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Crayola, buenas tardes, ¿cómo están? Soy su amiga Elena Jiménez, saludándote a través del 88.9, la qué buena de Guasave. En este qué buen miércoles, ombliguito de la semana, andamos felices, contentos, agradecidos con la vida por estar viviendo este nuevo día. Pues ya tarde, ¿no? Ya tardecita, por tener la oportunidad de estarles saludando nuevamente. Y eso sí que es para mí un agasajo, mi gente. Y aparte estar haciendo este trabajo, ¿verdad? Ese trabajo tan bonito que tanto nos gusta. Saludos para usted donde quiera que ande metido en este momento. Si anda en la chamba, si anda manejando, si está en casita, donde quiera que usted se encuentre, si está en la parcela, yo le mando un saludazo, un abrazo, deseando que esté muy bien usted en este ombliguito de la semana. Vamos a mitad del camino en esta semana, que prácticamente viene siendo como el comienzo del mes de mayo. Este mes que es tan festivo, ¿verdad? Bueno, tantas celebraciones tan importantes. La más importante de todas ya viene, el Día de las Mamis. Y después el Día de los Maestros. Y también el Día del Estudiante. Mayo, bastante, pero bastante actividad, señoras y señores. 687-87, teléfono en cabina. 687-87-195-93. Teléfono en cabina y buzón de WhatsApp. Ya les andaba dando la pura helada. Repórtate, ¿dónde andas metido en esta hora del día? ¿Cómo está? ¿Cómo se siente? Quiero mandar un saludo a alguien especial. Saludos a mis amigos del Taller de la Sabanilla, que ya me mandaron un mensaje a nuestro qué buen WhatsApp. Nos están pidiendo una rolita, ahorita se la vamos a mandar. Saludos también para mis amigos del camión de la Ruta de la Brecha, el camión número 4, que ya se aportaron también a nuestro qué buen WhatsApp, y a nuestra amiga Lisette, que ya nos está saludando a través de también del buzón de WhatsApp. Saluditos. Saludos también para el buen Richard, también de Los Ángeles del Triunfo, que ya se estuvo reportando. Y saludos especiales también a nuestro amigo Alberto de Fraccionamiento Margarita. Saludos a Galaviz García también. Oigan, vamos a contar con la presencia musical de Los Cadetes de Linares. Ya viene Grupo Bronco también, Los Tigres del Norte, Conjunto Primavera, Los Horóscopos de Durango, Los Invasores, Grupo Romance, Los Tucanes de Tijuana, Los Mier, Grupo Ladrón, Los Veladores de la Sierra. Y también ya escuchamos Ariel Camacho y Los Plebes del Rancho, Los Nuevos Cervantes e Industria del Amor. 19 minutos, no se paran. Bueno, 19 minutos después de las 5 de la tarde. Y nos vamos a escuchar lo que sigue, oiga. Vienen Los Cadetes de Linares, despedida con mariachi. ¡Ajua! Aquí suena la que buena.

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0: Sobre todo el sol muy fuerte desde pasada de las 9 de la mañana. El sol se sentía muy fuerte, mi gente. Así andamos en mayo. Por lo pronto, a esta hora del día, la computadora aquí me está diciendo que estamos a 31 grados centígrados, señoras y señores.
1: 31 grados.
0: Para que vean que no miento. Saludos a la gente que me escucha aquí en el centro, que están en los locales, que están laborando, que me escuchan todos los días. Saludos muy especiales, claro que sí. Saludos al buen Moy Rivera, que ya se reportó con nosotros a nuestro qué buen WhatsApp. Nos pide una canción, se la vamos a mandar, pero con muchísimo gusto. Dice que anda bien a gusto, que anda ambientado con las rolitas de los qué buenos grupos, que ya le dieron ganas de tomarse una celada. Ahorita vamos a mandar la canción que me pidieron mis amigos de la Sabanilla. Después del corte, y ya empiezo con placer, claro que sí. Y de fondo escuchamos a La Casetera, que me encanta, por cierto, ¿eh? 41 minutos después de las 5. 687-87-195-93. ¡Que viva la vida! Nos vamos a escuchar lo que sigue. Oiga usted. Son Los Invasores, Aquí Me Quedo, y aquí suena La Qué Buena.

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4: 546.
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1: Seis minutos nos separan ya de las 6 de la tarde. Ya me ando despidiendo. Quiero mandar un saludo muy especial a mis amigos de La Sabanilla, que ya le mandamos esta canción con los Yonix. Esto que fue a Dilene. Me dicen, buenas tardes, señorita Elena, ¿nos puede mandar saludos para los del taller, para Luis, para Macario, Gilberto, para Ramón, para Milton y para el cuate con la canción de Dilene y los Yonix? Y aquí suena la que buena. ¡Eso, mero! Ya se las mandamos. Espero que la hayan disfrutado. Saludos al buen Richard, que ahí nos mandó un audio. Y saludos también a Moy Rivera, que ya nos está mandando un audio, otro audio también. Le vamos a mandar la canción que nos pidió. Ahí me mandó un audio también. Bueno, no me lo mandó a mí, pero lo mandó más temprano. Donde dice, y Milena Jiménez dice, no recuerdo bien, pero como que ahí se les fue el rollo a mis compañeros de mencionarme. Y ahí luego entró al tiro el buen Moy Rivera a recordarles la Elena Jiménez, claro que sí. Saludos especiales y gracias, gracias gente bonita por tenernos muy pero muy presentes. Vamos a seguir con más música. Pues vamos a mandar en este momento esta rolita que se va hasta donde esté nuestro amigo Moy Rivera. No sé si está en la Tierra Libertad, creo que anda chambeando. Viene Lorenzo de Monteclaro y esto es Por Esa Calle Vive. Y aquí suena La Qué Buena.

que la campaña y la elección prácticamente sería caminando. Y no solamente por el potencial que da ser gobierno, no solamente por la innegable vertebración de programas sociales, interés nacional con el poder político en lo local, sino además la supina dobleguez y falta y ausencia total de oposición en Sinaloa por quienes deberían de ser la oposición. Y también esto súmenle el anuncio de algunos de estos partidos de decir que van por cuerda separada en la elección, que no van en un bloque. Yo soy un firme convencido de que si se quiere plantear cara a Morena en la próxima elección, es muy fácil definir quién está en esa intencionalidad y quién no. Los partidos políticos que no se asuman en un bloque que contraste o compita contra Morena, PT y Verde Ecologista en Sinaloa, prácticamente le están haciendo el favor de disgregar o separar el voto de la oposición. Lo primero que tendríamos que ver en este escenario entonces sería si va a haber frente opositor o no, porque quienes estén en dicho frente o coalición son los que buscan competirle a Morena, y tal vez engallados por esta condición política podríamos ver que tal vez pueda haber campaña y tal vez pueda haber competencia en la elección. Pero si cada uno de ellos, de los que deberían de ser oposición, a cambio de esta intencionalidad, se conforman, se siguen conformando con las migajas del poder y buscan nada más fragmentar el voto de la oposición a cambio de las binominales y algunas prebendas por ahí, pues creo yo que eso aliviaría la presión que en este momento siente Morena, porque, reitero, hasta hace muy pocos días parecía que la competencia real era por la candidatura, porque con estos partidos de oposición pues se antojaba que la campaña y la elección prácticamente sería caminando por las condiciones de ser el partido mayoritario, los programas sociales y el peso político, obviamente, de la presidenta Sheinbaum. Hoy que ese escenario parece haber cambiado o transformado, realmente parecería ser que lo de la candidatura pudiera ser el menor de los problemas en Morena, porque tal vez si se combina la condición política local con una actitud distinta y totalmente renovada de los

0: partidos y se asumieran como oposición, tal vez estaríamos en un escenario que pudiera dar competencia. Pero también eso pasa por un escenario. ¿Quién sería el bueno o la buena para encabezar este esfuerzo de oposición y que esté legitimado realmente como una opción válida? Que ese es el segundo problema más complejo que tendría esta tentativa posible coalición. El escenario, pues como diría por ahí un buen amigo, que prefiere ser historiador que oráculo o adivino. Yo en este caso es un escenario que veo en las condiciones a este momento, que definitivamente son muy diferentes a las que guardábamos apenas la semana pasada.
1: Efectivamente, estimado doctor, interesante lo del tema de Julio Verdeguer, que bueno, muchos con esa renuncia, la renuncia de Julio Verdeguer se da exactamente el mismo día de la licencia, nada más que lo de lo Julio Verdeguer fue temprano y lo de la licencia fue tarde. Hay muchas especulaciones muy deschavetadas, o honestamente, sigue siendo una persona cercana a la familia presidencial y a la presidenta, pero bueno, habrá que ver qué es lo que sucede. Habrá que ver también si él tiene algún tipo de interés. Tu punto de vista, Óscar Báez.
2: Bien, suena interesante participar en este análisis, ya que en las últimas fechas, en los últimos acontecimientos, pues se dieron también seguimiento a los nombres que continuamente se han estado mencionando como posibles prospectos a la candidatura a la coordinación estatal por la defensa de la Cuarta Transformación y también posibles candidatos a la gubernatura del estado de Sinaloa por otros partidos políticos. Y ante esto, pues, surgieron los nombres que ya venían en boga, que ya venían mencionándose, ¿no? Como lo que viene siendo por parte de Morena, Enrique Insunza, Juan de Dios Gámez, Feliciano Castro, entre las mujeres, pues, Imelda Castro, Graciela Domínguez y Tere Guerra, entre las que se están mencionando. Ante los últimos acontecimientos, se dieron ya otros nombres también. Julio Verdeguer, dentro de los que se menciona también por Morena, y surgió también otro nombre, de Ulises Piña, pero también lo ubican como para la presidencia municipal, pero surgió un nuevo nombre.
1: Exclusivamente la gubernatura. Sí. Sácame, Ulises Piña, por favor, Oscar.
2: Pero también surgió para la gubernatura.
1: No.
2: Sí, surgió el nombre, comentario, y más que tuvieron reunión en el Consejo Nacional y que mencionaron que iban por unidad, buscaban la unidad de todos los grupos ante los diversos comentarios que estuvieron surgiendo, y tengo bien mencionar ese caso, ¿no? Como un caso podríamos llamarle curioso.
1: Como es el delegado de Bienestar. Ulises Piña, te acordarás, mi estimado doctor, aquí le dice el baño de fuego.
3: Provisionalmente en Morena.
2: Exactamente. Yo tuve una entrevista con
1: fue coordinador de Morena un poco tiempo y aquí vino y tuvo el valor de venir aquí en la revuelta y media. No porque simplemente hay gente que no se anima, punto. Desde esa perspectiva, Ulises Piña vino y desde mi punto de vista salió muy bien librado, porque los comentarios posteriores a la entrevista es un cabo que vende mucho. Sigo pensando eso, yo hoy lo entrevisté.
2: Exacto.
1: Dado de Bienestar, y es un muchacho que tiene mucha perspectiva, es un hombre muy comprometido con el trabajo, y algo obra a su favor. Yo honestamente me mantengo, no lo veo como candidato.
2: Pero pesó tu entrevista para beneficio de él.
1: Pero el tema con Ulises es que Ulises, por su trabajo, ha sido muy bien visto por la hoy presidenta de Morena, con la que trabajó como su subordinado aquí en Sinaloa, y hay que decirlo que desde tiempos en que el arquitecto Juan de Dios Gámez Mendíbil fue el delegado de Bienestar en Sinaloa, posteriormente Omar López y Ulises Piña, todos han tenido muy buenos resultados en los trabajos de organización, de movilización, de todo lo que tiene que ver con el asunto de los programas de bienestar. y a los tres los tiene muy identificados, en este caso la hoy presidenta de Morena. Dicho esto, adelante, Oscar, y disculpa
2: la interrupción. Lo que voy a mencionar son los comentarios que surgieron en las últimas fechas previo a los nombres que ya se habían estado nombrando, y pues muchos dicen a río revuelto, ganancia de pescadores, y se dieron ciertos movimientos, ciertos nombres también, aunque el nombre de Julio Verdegué se dice también que tiene una comisión ahorita por el T-MEC, que podría también estar en duda su participación, pero su nombre salió y posiblemente pueda entrar en las encuestas. Esto es por Morena, ¿no? Pero si también se ve el bloque del Verde y del PT.
1: Vamos nada más, Morena nada más.
2: Ok, vámonos por Morena. Directamente, esos son los nombres que han surgido en la reunión que tuvieron nacional del Consejo, pues surgieron varios puntos de vistas, algunos con nerviosismos, algunos con algunas dudas, algunos con posicionamientos muy firmes y serios, pero Sinaloa siguen los nombres que habían estado surgiendo para la encuesta que se va a hacer directamente ya ahora en junio. Para en junio salen los nombres. Julio ya podrían darse desde ya, lo que viene siendo ya quienes resultarían en la encuesta, y ya hasta diciembre se darían a conocer los resultados. Esto es por el momento de Morena, lo que surgieron los nombres y los comentarios, y lo que pueda surgir en las próximas fechas va a determinar bien quiénes podrían resultar directamente en esa lista para participar en la encuesta del coordinador estatal por defensa de la Cuarta Transformación.
1: Muchas gracias, mi querido Oscar. Tu punto de vista, Mira Aguilar.
3: Enrique, vemos esta lista larga de candidatos a querer ser los que presidan o estén dentro de estas encuestas. Vemos en la mayoría mujeres, porque lo que sabemos es que tocaría en este caso la candidatura a una mujer, ¿no? Dependiendo también al final las negociaciones, como se hacen algunas, como se ha hecho en otros estados, ¿no? Entonces vemos esta lista de mujeres en su mayoría por querer ser candidatas a la gobernatura en el estado dentro del partido de Morena. Y sí, o sea, vimos en los últimos sondeos que Morena comparte, vemos siguen apareciendo como esta política con mayor intención de voto en el estado, ¿no? Aunque a raíz de esta crisis política por el tema del gobernador Rubén Rocha Moya, que pide este permiso para ausentarse del cargo durante 30 días, pues vemos que básicamente cambian, existen, yo veo tres factores fundamentales que van a definir estas candidaturas de Morena. El primero sería la relación de estos candidatos con el ahorita exgobernador del estado de Sinaloa, pudiéramos decirlo así. ¿Por qué? Por el tema del desgaste político, las acusaciones internacionales, todo esto ha provocado que haya una recomposición interna de Morena en el estado, ¿no? Y sobre todo, esta presión para elegir perfiles con menor nivel de controversia, ¿no? También vemos el otro bloque, que es el bloque cercano a la presidenta y a la nueva dirigencia nacional, a Ariana Montiel, que ella ha insistido, y de hecho en su discurso lo dijo, que harán filtros anticorrupción y una selección mediante encuestas de sus candidatos, ¿no? Que van a buscar los mejores perfiles con la mejor aceptación para que estén dentro de las encuestas. Y algo muy importante que es para ellos, que es el control territorial y la estructura electoral de las alcaldías, ¿no? Que las más importantes para ellos en estos momentos serían Culiacán como capital, Ahome. ¿Por qué? Porque desde estos dos municipios es donde más campaña política o donde más operación política construyen los actores claves, ¿no? Serían los municipios claves, es donde más operación política se realiza para generar votos. Entonces, al interior de Morena el escenario que vemos son tres, ¿no? El grupo cercano al exgobernador Rubén Rocha, los perfiles cercanos a la presidenta y los actores locales de Morena que tienen fuerza municipal y estructura territorial, ¿no? Serían esos tres escenarios. Y vemos, por el otro lado,

0: cómo políticamente Morena sigue siendo el favorito en Sinaloa, pero por primera vez desde el 2021 llega con un desgaste político interno, ¿no? Sabemos perfectamente bien que hay mucho cuestionamiento con respecto a la seguridad y la disputa que hay entre los diferentes grupos, ¿no? ¿Cómo se ha notado hacia afuera estas diferencias, ¿no? Y estas divisiones. Entonces, la selección de este candidato o candidata probablemente va a depender más de una viabilidad nacional y de una percepción pública que del grupo local que domina, ¿no?
1: Aquí hay una situación, en mi punto de vista, en algunos años, cosas en otros partidos. Morena, estos todos inéditos, ¿no? Rocha llegó por voluntad de, y él lo dijo, yo no estoy diciendo nada, perdón, el gobernador interino Rubén Moya. Yo trato de ser correcto a la hora de hablar de las personas y no tengo por qué no hablar bien de esa manera con el gobernador interino. El gobernador Rubén Rocha llegó por esa relación que tenía con el Manuel Obrador, presidente de México en ese tiempo, cuando el doctor Rubén Rocha fue candidato del PRD a la gubernatura del estado, enfrentando a Emilio Coyoacán y el licenciado Juan Millán Lizarra. Una elección muy difícil para Rocha, pero que fue una elección donde el PRD se ajó la mejor votación. Nunca antes ni después hubo alguien en la izquierda que hizo esa votación, hasta que llegó Rocha, el doctor Rubén Rocha, o en Morena. Eso, pues a mí me tocó vivir esa elección. Aquí en este hicimos un debate entre Rubén Chavilla, y por supuesto el maestro Rubén Rocha Moya. Desde esa perspectiva, el arribo del doctor Rocha es el arribo que designó el presidente, que aun cuando el Benítez anunciaba mucho su relación con el Manuel López Obrador, es una relación muy circunstancial. La real relación con alguien que yo, que lo invitó, el doctor Roche, o al ella personas, él acababa de ser asesor del entonces gobernador, y fue a firmar y lo avisó al gobernador. El gobernador no tuvo ningún entonces desde la visión de esta presión. La cercanía que tuvo Rocha Moya entonces, cuando fue candidato, que fue gobernador con el Manuel Obrador, era de mucho conocimiento. Todas las expresiones de Andrés Manuel López Obrador a Rocha Moya fueron muy pues, en realidad Rocha llegó por el Manuel López Obrador y obviamente ganó la campaña, la mejor que ha tenido la izquierda, que haya tenido cualquier partido, porque con todo esto del Yomero, el Yomero, que era la segunda derrota que tenía con Rocha, el Yomero perdió, así como perdió la candidatura con el doctor Rubén Rocha Moya, el Yomero perdió la senaduría, y para beneficio de él, de su proyecto, él fue la segunda victoria porque no había partidos que pudieran ser. Entonces el Yomero llega de candidato y llega con una arma de popularidad que nunca alcanzó, independientemente de lo que dice que tendrían que acreditarlo y que acreditado. Es muy bueno para estar osiconeando ahorita en tiempos de Morena, pero ese es el problema del Yomero. Desde esa perspectiva, el sentido actual tiene un gobernador muy fuerte, pero esta situación, la medición de la fuerza de doctor Rubén, gobernador con licencia, no se pone muy elegante, atenuada por lo que lo están acusando. De lo que lo acusan no es cualquier cosa. Muchas cosas han sucedido desde el día que lo acusaron hasta el día de hoy. Son muchas. Políticamente incidir en lo que sucede. Yo no tengo la costumbre de aventar a mis compañeros de opiniones en lo que sea y menos desde mi neta, las candidatas que quedarían sería la doctora Tere Guerra, porque independientemente que fue secretaria de las mujeres con el doctor Rubén Rocha Moya, que es presidente de la Junta de Coordinación Política, a Tere le precede una historia personal de trabajo muy sólido, muy fuerte, la Comisión Independiente de los Derechos Humanos, cuando estaba Jesús Michel, al que mataron, a personas a que mataron, tanto Oscar Loza, Jorge Mesa, la propia Tere, tuvieron que sacar la cara en esos momentos difíciles. De otros colectivos muy rápidos de mujeres que costaron muchísimas cosas. El tema de que no es lo mismo ser borracho que cantinero se aplica mucho, pero desde mi punto de vista, y reiterando, soy a mí, es una de las que tiene posibilidades y que puede surcar el pantalón, y eso no quiere decir que yo piense que ya puede ser candidata. La verdad es que es muy difícil el pitonizo. La otra, en el caso de las mujeres, es la senadora Imelda Castro, que es una senadora por segunda ocasión, una mujer que viene de la lucha, ex dirigente del PRD, una mujer con mucha dignidad desde la izquierda y que como senadora de la República ha sido muy consistente y que ha sabido moverse en el mundo de la política de México y de los altos esferas de Morena. La semana antepasada, Ricardo Monreal, Nacho Mier, Adán Augusto y los Antones de Morena tuvieron expresiones muy favorables con relación a ella, y eso no es ociosidad. Por el lado de los hombres, un perfil que para mí era muy interesante, que era Juan de Dios Gámez Mendívil, penosamente con esta circunstancia es de pronóstico reservado cómo va a salir. Él en 10 días que se estarán cumpliendo el lunes, se vence su licencia. Eventualmente la posibilidad de que regrese al menos está planteada. Que lo haga es otro cantar, es exactamente el mismo caso del doctor Rubén Rocha Moya. Pero creo que en esta condición, difícilmente, por lo que comentaron de Ariadna Montiel, que dijo que tenía gente con una trayectoria, un expediente, la verdad, Juan de Dios lo tiene, pero esta situación de la curación del Departamento de Justicia es algo que puede incidir mucho. El otro hombre que veo es el diputado Jesús Ibarra. Jesús Ibarra pues ha hecho una trayectoria, fue diputado local por El Verde, de pronto lo vimos en Morena, ha sido representante popular de Morena, es el diputado federal por Morena, en este distrito que no es un distrito fácil y que ganó en buenos resultados. Y de hombres yo creo que Enrique Insunza, él de hecho se descartó el día de lo de la feria, de la Unión Ganadera, la reunión anual de la Unión Ganadera, y él se descartó en posibilidad de ser candidato. Y bueno, usted dígame otro, porque yo no encuentro otro hombre que se pueda apuntar. Eventualmente alguien se va a apuntar del lado de los hombres, porque supongo que son dos mujeres y dos hombres. En esta circunstancia yo sí veo a Jesús apuntándose, me refiero a Jesús Barra, pero no veo a alguien más. Eventualmente en los próximos días esto puede dar un vuelco. Un vuelco que solo sería que Donald Trump, no, no están, pero otro sí. Yo estoy convencido de que con todo este ruido no va a pasar nada, pero por lo pronto está pasando mucho y todas esas cosas están surgiendo. Lo veo muy difícil que el 22 de junio se resuelvan, que sería el día de registro de los estudiantes de Morena. El gran tema hoy es que, por decir, inclusive Graciela, no sé si puedan aceptar una mujer siendo ya dos. Graciela tiene una muy buena expediente. Graciela es una mujer que surgió de la izquierda en trabajos de campo. Ella fue trabajadora en el Congreso del Estado, haciendo el trabajo del grupo parlamentario del PRD. Tuvo un crecimiento muy fuerte al grado que fue diputada local por el PRD, posteriormente fue diputada local, presidenta de la JOCOPO, y bueno, en la actualidad es diputada federal. Es una mujer con mucha trayectoria, con mucha transparencia, pero bueno, ella se le identifica mucho con el grupo del doctor Rubén Rocha Moya, y habrá que ver. Honestamente yo no veo más posibilidades. Obviamente habrá muchos apuntados, pero bueno, de eso a que lleguen es un cantar diferente, sobre todo, ¿sabes por qué? porque a Morena no le conviene hacer un proceso que suene a simulación. A lo mejor alguien muy debilitado, la hipótesis que hace Oscar, para mí no es una realidad, pero bueno, es una condición que si la presidenta nacional de Morena la quiere, pues este muchacho, con, le repito, con muchas ganas, muy transparente, muy serio, muy amable, hasta ahorita no se le ve loilo, y bueno, ahí está. Vamos a regresar, vamos a una pausa, y al regreso de la pausa estaremos con el PRI. En términos de lo que dicen unos, la segunda fuerza de...

0: por el señor Alito Moreno. No es así como que ay, qué meritorio. Y Erika Sánchez, que también, porque Erika Sánchez quiere ser algo y le dan una conferencia allá en el Senado o en el Senado del PRI con Alito, pues a Wiwi que va a ir. Y bueno, para mí es muy simpático, pero lo que sí es real es que en la jugada de Alito y del PRI, pues ya mete a Paloma Sánchez, porque yo decía hasta hace unos días que Paloma iba en la delantera. Y con el nombramiento que les dio Alito a ella y a Mario como coordinadores de algo del PRI, pues sí, para mí eran los dos. Con esto del yo mero de ayer, yo decía, no, pues el Mario ganó el jalón, pero no, se olvidó de algo que se llama Alito Moreno, y a ver cómo le va. Vamos a regresar a platicar de eso después de la pausa.
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3: Ya regresamos, perdón, ya regresamos a Revuelta y Media, y le quiero comentar que vamos al PRI. El escenario del PRI hasta hoy se ha venido moviendo. El PRI habría decidido generar coordinadores en los estados en una área que encabeza el PRI nacional y que en los 32 estados nombró coordinadores. Para el caso de Sinaloa, la que lo encabeza es Rosario que me acuerdo. Y es una mujer muy destacada que era perredista, fue dirigente nacional del PRD, Rosario Robles Berlanga. Y ella está muy identificada con el peñanietismo, y Alito es de las cosas más feas del peñanietismo, porque ni copete tiene. Desde esa perspectiva, lo que sucedió con el PRI es que manda a Paloma Sánchez y a Mario Zamora como los coordinadores. Y a Alito se le olvidó figuras destacadísimas. Por ejemplo, Erika Sánchez. ¿Por qué no la pusieron a ella? Por ejemplo, Aarón Irizar López, una figura destacadísima, pero yo creo que Alito ni para eso le alcanza, pues. Ah, pone a Loilo del Mario y pone a Paloma, que es gente que él conoce muy bien, y pues ahí se aventó sus cartas. Desde mi punto de vista, desde antes de eso, durante esto y hasta ayer, Paloma iba a la delantera. ¿Qué pasó con Paloma? Paloma, cuando empezó lo de Rocha, se puso, pero yo pienso que el marido o alguien le dijo, ya, pájale, cálmate tantito. Y ahí es donde entra el escenario del yo mero, que lo entrevista López Dóriga, lo ha entrevistado, ¿quién quiere que lo? Todos lo entrevistan. Desde esa perspectiva, el yo mero se dice a pregunta expresa, oye, ¿y quién? Pues yo mero, Santa María de Guadalupe, y yo, pobres priistas. Pero Alito, que no se deja de esas cosas, y tiene razón, y en este caso particular tiene razón, porque él sabe lo que realmente vale en Sinaloa y fuera de Sinaloa Mario Zamora, porque hace rato ya lo tiene como apestado. Y aquí toda la estructura del PRI lo tienen apestado. De hecho, hoy la secretaria general, porque el presidente anda en México en una reunión de temas nacionales y políticos, y de Sinaloa, por supuesto, dieron una conferencia de prensa, ella, la secretaria general, una mujer que yo respeto mucho, y la merma del Noé Heredia, que es el presidente del PRI municipal. Y la secretaria general del PRI dice, bueno, aquí vemos que qué bueno que Mario Zamora se apunta y tiene intenciones. Ella dio una salida política al tema que seguramente le preguntaron en la conferencia. Pero en la tarde, horas después de esta conferencia que fue en la mañana, Paloma Sánchez, Erika Sánchez y Alejandro Moreno Cárdenas dan una conferencia de prensa en el Senado. Y ahí las reglas cambian. No dijeron, no es Marito. No. Pero si está Paloma y la activaron en periodo de lactancia, en sus 40 días de receso por temas de embarazo, pues algo, es una señal muy, muy clara para mí. Yo nomás le voy a decir a Paloma, los que le van y le chismean, Roxana en menos de 15 días ya estaba como legisladora. Paloma cometió el error de pedir licencia, pero bueno, pidió licencia en un periodo de receso, pero ese es el problema de Paloma, y creo que se había salido la jugada, pero hoy Alito se encargó de meterla a la jugada. Tu punto de vista, Oscar.
4: Bien, para Morena y la cuarta transformación, lo más óptimo y siguiendo la ruta que ha tenido la caída del PRI

0: sería que Alito siguiera adelante imponiendo sus candidatos, Paloma o a Mario Zamora. Mario Zamora hoy en día quiere ser candidato, declaró abiertamente. Pero si anteriormente, teniendo estructura, teniendo apoyo de sectores, teniendo pues todo un caudal de apoyo que tenía, de recursos, y todo lo tenía para ganar, no ganó, perdió, se tiró al suelo todo, y hoy en día que no tiene nada, pues no hay posibilidades que tenga algún triunfo Mario Zamora. Y Paloma pues viene siendo pues auxiliar de Alito, y pues en ese sentido para competir pues no tendría el perfil, la calificación para competir, a lo mejor para jugar a las elecciones y seguir con el presupuesto de partido, a lo mejor sí. Erika Sánchez sería una opción del partido, un respiro, un aliciente que podría ser, porque representa aquí también a un grupo conservador, tradicional, priista, que en cierto momento aún se mantiene algunos de ellos leales, y son del grupo también de Aarón Irízar, que pudiese ser tomado en cuenta alguno de los dos, Aarón Irízar o Erika Sánchez. Entonces sí, habría una competencia, sí estaríamos hablando de elección, directamente de un proceso electoral. Lo demás sería una simulación y un juego de partidos para seguir con el presupuesto del PRI y siguiendo el eterno dirigente vitalicio Alito Moreno imponiendo su voluntad. Y aquí en Sinaloa, pues cada quien debe de imponer su situación, y más en organización política, ellos tienen la última palabra.
1: Muchas gracias, mi estimado Oscar. Tu punto de vista, Amir Aguilar.
2: Enrique, hoy vemos a Mario en todos los medios hablando de que él ganó la gubernatura, que puede volver a ser gobernador, que... Quiere ser gobernador, pero yo creo que a él se le olvida que lleva tres procesos electorales que ha tenido, ¿no? El primer proceso, que fue candidato al ayuntamiento del municipio de Ahome, donde...
1: 2010.
2: Ajá, 2010, donde le gana Cené una diferencia de 72,000 votos, ¿no?
1: Él dice en su defensa, perdón que te interrumpa, que no fue Maloba. Y hay gente que se la compra.
2: El segundo fue cuando entra en este proceso al Senado, ¿no? En el 2008, donde el doctor Rubén Rocha Moya le gana con una diferencia de 296,780 votos, ¿no? Y la perdió, entró como mejor perdedor al Senado, ¿no? Y el último proceso fue en el 2021, que fue la gubernatura, donde también con una diferencia de 275,402, ¿no? Al día de hoy dice que ganó la gubernatura, no se la dieron a raíz de estos hechos violentos, pero que si él es el candidato, él la vuelve a ganar. ¿Cómo te explicas, después de haber ganado tres procesos electorales, creas que el día de hoy en un partido político donde han perdido mucha estructura territorial, donde desgaste fuerte el PRI a nivel nacional a raíz de su dirigente nacional, cómo aspiras a ganar? Los ciudadanos realmente, la credibilidad en el Partido Revolucionario Institucional ha caído enormemente. No tienen como tal caras ni candidatos nuevos de visibilidad. Vemos a las mismas personas peleando las candidaturas. Los conocemos perfectamente bien porque han estado en todos los procesos electorales en diferentes escalones. Entonces eso hace ver a un Mario Zamora difícilmente como candidato a la gubernatura del estado, ¿no? Entonces vamos a esperar a ver si Paloma Sánchez pintaría en este caso, pero creo que la discusión va a estar muy fuerte dentro del PRI, y sobre todo armarse estructuralmente de nuevo el PRI va a ser lo más complicado, ¿no?
1: Efectivamente, ese es el gran reto, y con personas que están, las personas de los municipios no son garantía de nada, y son garantía de quién es el candidato. a lo que les den. Y hay que ver nada más Culiacán. Sinaloa, tienes que ganar Culiacán. Hay que ver a Mazatlán. Suele ser una mujer muy enérgica y energética. Le hace falta más que eso para recuperar ese ideal que ha sido el de Mazatlán, que hay que decir que el está con más altas y bajas en así nada más. Tu punto de vista, doctor Gilberto Plata.
3: Bien, bueno, Oscar, ¿cómo te hacen los votos al de al diputado Ávila? Físicamente, Arturo Ávila. No, pero es que está viendo y tengo esa manía. A ver, el PRI, hablando de cosas, bueno, perdón. La oposición está en Sinaloa. Hay que reconocer lo malo y lo feo de esta situación. Bueno, para el PRI, es unos reflejos políticos de profesionales. Si hay un partido que se ha ganado el posicionamiento, por lo menos en redes sociales, en los últimos días, como si hubieran sido, es el PRI. El resto de los partidos están o muy dominados o sin una idea de qué es lo que es ser oposición cuando no lo han sido los últimos 4 años en Sinaloa. Ahora también tenemos, en mi cara, la mesa hermana de Gobierno 310, el diputado Serapio Vargas, de Morena, que en el Congreso de Sinaloa, 39 diputados en Morena y aliados, incluyendo los dos diputados del PRI, Irma Moreno, y el que era hasta hace poco por coordinador, Bernardino Antel, que incluso era operador del PRI Morena. Entonces, salvo Paola Gante, que se reconocía como...
1: No me pongas,
3: pero bueno, eso
1: no
3: es lo que se dice.
1: Al Serapio de ejemplo.
3: No. Te digo lo que
1: dijo el Serapio. Tengo 30 años escuchando ese tipo de mentiras del Serapio. Bueno. Serapio, no. Borren de por favor.
3: Oye, Serapio, no. Yo parto de lo que dijo Serapio. Que yo me llamé. Era. Claro. Y con toda seriedad.
1: Serapio.
3: Y con. Es lo que dijo Serapio. Sí, pero tú lo escuchas. A ver.
1: El Serapio puede ser lista, pero es un tipo. Es un mercenario. Dice, no, Enrique, yo no le creo, no puedo utilizarlo de referencia.
3: Permíteme, nada más reconstituir como... Aquí el punto es que si esa presión, como las que puede dar el diputado cita, con lo que ha sido la ausencia de discurso, pronunciamiento y listo, oye, es que ha sido oposición, no ha actuado como oposición, y ahora que es una cuestión netamente de contexto y coyuntural, el ex. Y ya te voy a decir, no, pues yo mero, como si fuera su revancha, ah, caray, porque yo sigo bajo una premisa. No es el PRI de donde podría salir un candidato rentable, ni siquiera si permanecía esta coyuntura, ni es en el PAN, mucho menos Movimiento Ciudadano, y del PAS tampoco hablemos. Esto sería si se construye un bloque, y habría que ver quién puede encargar. Y no es cosa menor el desgaste histórico que tiene, y eso aparte coincidió con la mira, el Partido Institucional. Entonces, para mí, la cuestión es distinta. Ni el PRI, ni el PAN, ni Movimiento Ciudadano, ni el PAS tendrían posibilidades separadas. Además, si uno de ellos se sale de un bloque opositor, Morena, y tal vez este adelantar vísperas, este madruguete, es por la reflexión del PAN y Movimiento Ciudadano principalmente, y la de los representantes. A que ya con esto ganaron la candidatura ni de su partido ni una eventual coalición opositora, porque en la condición actual el PRI sería, incluso me atrevo a decir, tendría menos votos, porque recordemos, en 2021 fue una coalición. El PRI se va solo o persiste en agandarse fuera de un diálogo, de una construcción, de un bloque opositor, su expectativa sería muchísimo menor. Y en este momento, que levanten la mano, que bueno, ellos habría que hablar con seriedad qué es lo que se quiere, ser candidato o no, para ver tu foto, tu nombre en un póster, en una calca, o participar en un debate de candidatos, o realmente quieren ser una opción de cambio para Sinaloa. Por separado, no lo veo ni al. En este momento, creo yo, y cierro con esto, que es adelantar vísperas, porque ninguno de los dos que han levantado la mano, que serían los únicos que punto de vista, buscar esta aspiración, posición como oposición ni como opciones. prácticamente dependen de la voluntad de quien, no solamente quien se adueñó, y obviamente nacieron prácticamente viabilidad dichas candidaturas.
1: El gran tema aquí es que después tiene una gran dificultad que se llama Moreno. Esto Moreno, como tendría que hacerlo la presidenta, no va a dejar una de las que están en disputa sin él designar candidato. Vayan a una alianza. En algún caso ha tenido la inteligencia de aceptar candidaturas. Y ahí está el ejemplo de Tango. Y bueno, la coalición de Coahuila tuvieron un... Pero ¿qué le quiero decir? Calito no va a soltar eso. El gran problema que tiene es que ella no se ha dado cuenta, que no se ha dado cuenta, y que ella tiene que definir fulano, fulano, después de pasar un filtro y muchas cosas más. Eso. El tema de lo que tiene que ver con Tri, desde mi punto de vista, es muy flaca la caballera. Sánchez, muy en la ética, pero no creo que le para ser candidata a gobernadora. Tengo la impresión que la presidenta, porque hay que ver cómo perdió a ella. Y al modo el Mario Zamorano, es que en la Castilla fue una, los votos son muchísimos. No se diferencia más que con los discursos que seguramente se le manda los links a Lito. Pero no es suficiente, pues, no es suficiente. El PRI hoy, como el PAN también, como Movimiento Ciudadano, quizás hasta antes del Sergio Torres, el Movimiento Ciudadano se va a hacer viabilidad. El gran tema es que los haciéndole muchísimo ruido a las definiciones legales. En términos muy importantes, el PRI no tiene una candidatura. Le podemos decir muchas cosas. Pero Paloma Sánchez, el día que viene, no está en reuniones en comités municipales de Chols, del Fuerte, de Montes, del Sur, etcétera. Algo que Mario no tiene, y esas cosas en el PRI cuentan mucho. Y él piensa que es el yo mero. Y hay en Sinaloa los que piensan en el PRI, y otras personas que piensan que la gente dice que Dios nos ha confesado con el mal. No nos alcanza el tiempo para el Verde, el MC, pero mañana voy a seguir, y mis compañeras y mis compañeros terminen de decir lo que pudieron haber dejado en la casa. Mañana vamos a entrar a darle pasón a lo que es Morena y el PRI, si hubiese algo para mañana, en un espacio breve, y seguiremos con el Verde y con MC en esta circunstancia. Que el tiempo no nos alcanza para eso. Muchas gracias, mi estimada. Mira, muy buenas
2: tardes. Buenas tardes, muchas gracias al auditor que nos escuchó el día de hoy y a mis compañeros.
1: Mi estimado Oscar, gracias, muy buenas tardes.
4: Buenas tardes, Enrique, a nuestro respetable auditorio, a nuestro equipo. Fue un gusto estar con ustedes.
1: Mi estimado doctor, muchas gracias.
3: Buenas tardes, Enrique. Y no, hemos discutido peor y no al aire, Enrique y yo. Es parte. Oye, Enrique, por cierto, el tercer jueves de este mes, 7 años de aquí.
1: Bueno,
3: 7 años seguidos, y es un gusto compartir, okay. Y esto se va a poner más bueno todavía. Así es que muy buenas tardes, compañeros. Muy buenas.
1: Yo les digo desde ahorita a Serapio que si quiere derecho a réplica, me encantaría. Voy a repetir lo que dijo ahorita. Gracias a todos, gracias a mis compañeros, gracias a mi amigo George, gracias a mi estimado César, y gracias a usted, a nombre de todo este equipo de profesionales de la comunicación, la radiodifusión, el periodismo y las redes sociales. Enrique Gil Vargas le agradece el favor de su atención. Le invita para que mañana a esta misma hora nos acompañe. Estaremos tocando un repasón de lo que faltó del Morena y del PRI. Y estaremos yendo con el verde nacional, el verde sandía y todo lo que eso resulte. Y bueno, el tema de MC, que tengo la impresión que el señor Esther, que es una muy buena persona, lo están tomando y él se está dejando que lo tomen, y reitero lo que he dicho, sus asesores lo están matando. Gracias, muy buenas noches.
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Hola, hola, Crayola, muy buenas tardes, ya casi noches. Soy tu amiga Elena Jiménez, aquí he vuelto con ustedes a los micrófonos de La Qué Buena. Son los Qué Buenos Recuerdos, es la 88.9. Quédate conmigo, en este momento emprendemos un viaje. Somos viajeros, ¿quiere usted viajar conmigo a este lugar donde recordamos tantos bellos temas exponentes que han dejado huella a través del tiempo, que seguramente le van a desbloquear recuerdos, les van a detonar muchas emociones, nostalgia, tristeza tal vez, y también recordar aquella ilusión, aquel momento especial, aquel primer beso y tantas cosas más, ¿verdad? En los que la música ha sido parte de la historia, testigo, a veces momentos no tan gratos y a veces momentos maravillosos, pero que son parte de nuestra historia, de nuestra vida. Y en este momento nos vamos a escuchar el siguiente tema. Viene el gran Pedro Fernández, para todos los que nos gusta así, amarte a la antigua. Aquí suena La Qué Buena. Venga.

0: 7:21.
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10: La temperatura.
0: 29 grados.
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4: La temperatura.
5: 27 grados. 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
1: Minutos después de las 7 son los que buenos recuerdos a través de la 88.9. Saludos a toda la gente que se encuentra presente en este momento, que está acompañándome en este viaje especial de puros buenos recuerdos. Oigan, vamos a mandar un tema que me gusta muchísimo. Vamos a recordar una banda de rock de por allá de los 90s. Me parece que son chilenos, no lo he checado en Google, pero vamos a mandar esta canción que se va hasta Los Ángeles del Triunfo. Bueno, y también se va hasta Puebla, porque nuestro amigo Richard se la dedica a su hija Carolina, que nos está escuchando desde Puebla. Oiga usted, Carolina Chávez. Y vamos a mandar esta canción en este preciso momento. Nos vamos a poner un poquito rockeritos esta noche. Nos vamos a los 90s, oiga, y esto dice así. Es Vilma Palma y Vampiros, es el auto rojo. Aquí suena la que buena.

minuto para las 8 de la noche. Mi gente, ya me ando despidiendo. Muy agradecida, muy feliz de haber compartido con todos ustedes este viaje en el tiempo. Esta hora especial de recordar esta maravillosa música del ayer. Le invito a seguir disfrutando de este miércoles. Esta hermosa noche en Guasave nos regala un momento especial para hacer algo aún más especial. Una reunión, una cena, irse a relajar a casa, hacer un poco de ejercicio, pero ya bajando un poco la energía, porque en un rato más hay que ir a descansar, porque mañana nos esperan responsabilidades, quehaceres, trabajo, escuela, chamacos, ejercicio, en fin, tantas actividades y responsabilidades. Ahí cuando se vaya a acostar y que se vaya a dormir, yo espero que sueñe con los angelitos. Ay, mañana me dice qué tal, lucimos con alas. Soy Elena Jiménez, estos fueron los Qué Buenos Recuerdos. Me voy a ir con este tema, que esta canción, pues me la mando a mí misma porque me gusta muchísimo, me da muchísima nostalgia y me dieron muchísimas ganas de escucharla. La estación dice la década de los noventas y nos vamos a recordar esta canción que, bueno, dio mucho de qué hablar en aquellos momentos y fue un hitazo, ¿eh? Agrupación siempre presente en los noventas pop stars. Y nos vamos con esto. Escabá es la calle de las sirenas. Buenas noches, hasta luego. Aquí suena La Qué Buena.

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1: 8:23.
2: La temperatura.
1: 27 grados.
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0: 8:35.
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0: 8:41.
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2: La temperatura.
1: 26 grados.
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0: 92.
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5: La temperatura.
0: 26 grados.
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0: 29.
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0: 9:40. 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
1: La temperatura.
0: 25 grados. 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

0: 2018.
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25: La temperatura.
1: 25 grados.

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0: 10:34.
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2: La temperatura.
3: 25 grados.
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0: 11.3.
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0: 1119.
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12: La temperatura.
0: 25 grados.
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0: 11:31.
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7: La temperatura.
8: 23 grados.
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1: 12:19.
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5: La temperatura.
1: 23 grados.

0: 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Son las 12:50.
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3: La temperatura:
0: 22 grados.

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0: 14.
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2: La temperatura
0: 22 grados.

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1: Una 48.
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3: 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La temperatura
1: 21 grados.

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0: 15.
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2: La temperatura.
0: 21 grados.

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0: 333.
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0: 3:18. 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
1: La temperatura.
0: 21 grados.

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0: 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Son las 3:50.
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3: 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La temperatura.
0: 21 grados. 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

0: Las 4-1.
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0: 15.
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2: La temperatura
1: 21 grados.

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0: 448.
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5: La temperatura.
0: 20 grados.
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0: 5, 4.
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0: 5:45. 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
1: La temperatura.
0: 20 grados.
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1: Hola, ¿qué tal? Muy buenos días. Gracias, gracias, muchas gracias por estar con nosotros la mañana de este jueves. Jueves que es 7 de mayo de 2026, aquí en Viva la Noticia. Es un gusto saludar a todas y a todos en este día que amanece, agradable, bueno, casi agradable. Hay una enorme sensación de humedad en el ambiente y eso nos vaticina un día que tendrá condiciones no solamente de calor, sino de humedad, y la sensación de calor con la humedad se potencializa. Es bien relevante que usted desde este momento se prepare para cuando salga, para los efectos de lo que pueda suceder durante el día en los temas de deshidratación y así prevenirlo. Desde esa perspectiva hay que tener esa condición. Seguirá estas condiciones calurosas en el estado de Sinaloa. Sinaloa es de los estados del bloque de calor, el segundo. Los primeros están en el oeste del país y Sinaloa es de los segundos junto con otras entidades federativas del noroeste de México. Desde esta perspectiva hay que estar bien con la guardia arriba y bien cuidados por las situaciones que se nos pueden venir. Yo la saludo con gusto y lo saludo con gusto y saludo también con mucho gusto a mi estimada compañera y amiga Claudia Araujo. Claudia, qué gusto saludarte, muy buenos días.
2: Muy buenos días, Enrique, amigos de Viva la Noticia, a todo Sinaloa y a cada una de las personas que en estos momentos están conectando con nosotros. Sean bienvenidos a una emisión más de Viva la Noticia Matutino, listos y preparados para darle a conocer toda la información que usted se merece, todo lo que ha estado aconteciendo a lo largo y a lo ancho del estado, de los municipios del país y, por supuesto, un poco más allá, que vaya que es bastante información. Muchísima. Así que los invitamos a que se queden con nosotros durante todas estas horas para que no se pierda nada. Ya sabe que aquí en Viva la Noticia, minuto a minuto, les estamos informando al respecto, ya sea en nuestras redes sociales y también a través de nuestro portal vivalanoticia.mx. Un nuevo día, ya lo acabas de decir, Enrique. Jueves ya, al fin, para algunos ya es la semana pues más corta que seguramente han tenido en estos últimos 5 meses, puesto que muchas personas, o bien todos los de kinder, primaria, tal vez secundaria también, y por supuesto algunos maestros o personas, pues se tomaron este puente largo y regresaron el miércoles ya a sus actividades. Así que pues seguramente descansaron bien. Y para todas aquellas personas que pues ya estamos terminando esta semana, pues esperando que todas las actividades que usted vaya a realizar durante el día las realice de la mejor manera posible, ya sabe usted, teniendo las precauciones necesarias, así como también las pues tomar las recomendaciones que le hemos estado haciendo, vaya, y que también por supuesto la autoridad le ha estado recomendando en cuestión de pues de estas altas temperaturas, abrigarnos, iba a decir, yo quiero que haga frío, pues más o menos poniéndonos una buena capa de ropa, vaya, algo que nos pueda estar cubriendo muy bien la piel, ya que los rayos del sol comienzan a notarse un poco más intensos. Así que también lo ideal va a ser estarnos poniendo el protector solar las veces que sea necesario, y qué decir de la hidratación, que también juega un papel muy importante en esta temporada. Y ante cualquier síntoma, usted ya sabe que puede acudir a los centros de salud para evitar ya sea una deshidratación, un golpe de calor o un agotamiento por calor, que como ya le hemos estado diciendo durante esta semana, ya ha habido agotamientos de calor. Así que ahí se lo dejo para que usted lo tome en cuenta, y también decirles que en diversos municipios del estado se cuenta con los módulos de hidratación en diferentes puntos, en plazuelas, en centros comerciales, para que usted, en mercados por supuesto también, para que usted pueda estarse hidratando y así no pasar algunas de estas complicaciones. Pero pues es así como los saludo, esperando que se encuentren muy bien y por supuesto que nos acompañen.
1: Efectivamente, lo invitamos a que esté con nosotros en las próximas 3 horas en este espacio de información, en este espacio de noticias. Saludamos por supuesto con mucho gusto a esta gran cadena radiofónica GPM en todo el estado de Sinaloa, en la sierra del estado de Durango, la sierra del estado de Chihuahua, el norte del estado de Nayarit y el sur del estado de Sonora. Que tengan un gran día, que la pasen muy bien y que disfruten con alegría este ya jueves. Y bueno, también queremos, por supuesto, saludar de manera particular a todas nuestras estaciones en el estado de Sinaloa y le pediría a mi compañera Claudia Araujo que así lo haga. Si eres tan amable, estimada Claudia.
2: Claro que sí, usted sabe que en Mazatlán estamos transmitiendo a través de la Qué Buena 105.1. También nos va a poder estar escuchando en los municipios de Concordia, Rosario y Escuinapa, así como en el norte de Nayarit. En La Cruz Elota, a través de Oscar 90.1, usted nos va a poder estar sintonizando, pero también en el municipio de San Ignacio y el Valle de Culiacán. Por La Mejor 104.1, usted sabe que nos escucha en los municipios de Navolato, Culiacán, Badiraguato, Mocorito, la Sierra de Durango y el histórico Temazula en el estado de Durango. Así como también nos va a poder estar escuchando en el estado en Los Mochis, a través de la Qué Buena 90.1, ya sabe que también estamos transmitiendo para el Fuerte y Choich, así como la Sierra de Chihuahua y el sur de Sonora. Es como los saludamos a cada uno de ustedes, esperando, por supuesto, que este día, jueves, viernes chiquito, se levanten de la mejor manera posible, con toda, pues, el positivismo que se merece y la buena energía de decir, ya vamos a terminar esta semana. Pero también saludamos a todas las personas que nos ven un poquito más allá, en Estados Unidos, en particular en Miami, Florida, en Chicago, Illinois, en el estado de California, en las ciudades de San José, Eureka, Delano, Los Ángeles, así como también en el estado de Arizona, en Phoenix, en Tucson, en Nogales, en el estado de Texas, en Galveston y en Houston. Un gran saludo, por supuesto, también para cada uno de ustedes que día con día y semana tras semana están con nosotros, esperando, por supuesto, que este día también la pasen de la mejor manera posible.
1: Efectivamente, pásala bien y prevéngase muchísimo de lo que sucederá hoy en materia de temperaturas. Vamos, por favor, Claudia, a dar el santo oral de este día.
2: Claro que sí, comentarles que este jueves 7 de mayo estamos celebrando a San Juan, a San Agustín Roselli, a San Antonio de Kiev, al Beato Alberto de Bérgamo, a San Cenérico, a la Beata Gisela, a la Beata Rosa Veneri, a Santa Domitila y compañeros, así como también a San Flavio y compañeros mártires, y por último a San Benedicto II Papa. Muchísimas felicidades a cada una de las personas, si es que usted trae algunos de estos beatos santos y los celebra. Ya sabe, muchísimas felicidades y, por supuesto, a las personas que este 7 de mayo están cumpliendo años, muchísimas felicidades, esperando que también se la pasen muy bien, que este año que inicia sea uno de los mejores y que sea muy bien apapachada, rodeada de todo el amor que se merece, las bendiciones, por supuesto, y todos los deseos que usted vaya a pedir al momento de apagar las velitas se le hagan realidad. Y ya sabe, si va a comer pastel, que sea uno muy bueno y de chocolate.
1: Efectivamente, que es el que le gusta a nuestra compañera Claudia Araujo. Vamos a más, por supuesto, y deseándoles que la pasen muy bien en este día de sus onomásticos o en este día de sus cumpleaños para todas y para todos que lo celebran el día de hoy. En los avances de la información, realizan Simulacro Nacional 2026. En Palacio de Gobierno, ahí 2,700 personas participaron en él, encabezando esta actividad la gobernadora de Sinaloa, Geraldine Bonilla Valverde. Ella dijo que refrenda el compromiso de continuar con los programas que el gobierno y las obras que se están desarrollando. Ella se reunió el pasado martes con los 20 presidentas y presidentes municipales de Sinaloa. Y bueno, la mayoría de los comentarios de estos alcaldes y alcaldesas es positiva con relación a lo que se puede venir en la continuidad de los proyectos y los programas. Uno de los que dice esto es precisamente el alcalde de Ahome, Antonio Menéndez del Llano Bermúdez, que expresa que todos los proyectos que se están haciendo se seguirán desarrollando, toda vez de que en el primer encuentro con la gobernadora del estado se llegó a esta conclusión. La gobernadora de Sinaloa, Geraldine Bonilla Valverde, confirmó, sostendrá una reunión con la presidenta de la República, Claudia Sheinbaum Pardo. reunión que ayer mismo, también sin dar fecha, programado o dicho que se estaría desarrollando la doctora Claudia Sheinbaum y la gobernadora Geraldine Bonilla. El Ayuntamiento de Culiacán anunció un reforzamiento en los operativos de seguridad, esto precisamente en el tema del 10 de mayo, y hoy precisamente estará con usted y con nosotros el coordinador de Protección Civil del gobierno municipal de Culiacán para los efectos de dárselos a usted a conocer y que usted los tenga bien identificados. El tema del casino, pues es la primera desmarque que hace la gobernadora. Dice que va apoyo a víctimas del ataque en Culiacán y que las instancias correspondientes lo estarán desarrollando. Vamos a los avances de la información en Mazatlán y el sur de Sinaloa con mi compañera Claudia Araujo. Claudia, si eres tan amable.
2: La presidenta municipal Estrella Palacios señaló que luego de la reunión con la gobernadora Geraldine Bonilla Valverde, pues

0: se confirmó que las obras iniciadas y propuestas siguen siendo tomadas en cuenta por el gobierno estatal. También decirles que Osuna Tirado, quien es el coordinador de Protección Civil en Mazatlán, informó que el municipio de Mazatlán realizó 17 simulacros de sismo en distintos puntos de la ciudad. Todo esto como parte del macro simulacro nacional. Y por último, decirles que el PAN en Sinaloa expresó su respaldo a la solicitud de desaparición de poderes promovida por el senador Ricardo Anaya ante el Senado de la República, al considerar que existen presuntos vínculos entre el gobierno estatal y el crimen organizado. Ya sabe usted que esta información y más la va a poder encontrar con nosotros en Viva la Noticia.
1: Una declaración muy fuerte que ayer dio en el Chacalódromo el coordinador del grupo parlamentario del PAN. Un poquito más adelante le vamos a presentar parte de esa declaración. Estará con usted y con nosotros Jesús Vil Mendoza, el coordinador de Protección Civil, para informarle lo que usted debe estar enterado en el tema de los panteones, en el tema de lo que será el 10 de mayo. Y también el secretario de Salud de Sinaloa, Cuitláhuac González Galindo. Ayer se hizo un evento muy relevante de las cosas que en materia de salud tiene Sinaloa y que en el tema de salud de la infancia, la directora de la Secretaría de Salud de esos temas dio una muy buena información de lo positivo que ha sido Sinaloa en esas y en otras tareas. También estará con usted y con nosotros la diputada local Irma Moreno Ovalle, que es parte de las personas que estuvieron ayer con Alejandro Moreno Cárdenas Alito. Entre los que estuvieron ahí en esa reunión estuvo el Yomero, estuvo el diputado Lauro Gallardo, estuvo la senadora de la República Paloma Sánchez, y bueno, ahí estuvieron con Alito, que Alito hace declaraciones muy, muy fuertes de que es necesario que se haga en algún momento en México lo que se hizo con España y en este caso este partido político que representaba en las condiciones políticas a uno de los grupos terroristas más fuertes y más históricos en España y en Europa. Y bueno, ya estaremos escuchando lo que dijo Alejandro Moreno Cárdenas. La diputada estuvo en esa reunión y bueno, seguramente será de interés lo que sucedió. Ayer Alito reposicionó la carrera, la gubernatura desde la candidatura del PRI, y el Alito dijo, aquí el que manda soy yo, no lo dijo en palabras, obviamente, pero le puso en su lugar al Yomero, que ya se destapó y agarró a Joaquín de escalón. Y así le va a ir más adelante al Yomero, ¿no? Y bueno, la senadora dio un enérgico discurso en los temas de seguridad, en un recuento de lo que ha sucedido y en una dramatización pues, de lo que está pasando. Finalmente todo el mundo hace lo que quiere o como puede estas cosas, pero lo que sí me queda muy claro es que el Yomero le dieron un centonazo. De eso y más estaremos platicando hoy en Viva la Noticia. Por supuesto, le tenemos la información de policíaca, la información de los deportes con Charlie Calderón y nada más y nada menos que el chismecito Time con Claudia Araujo. Son las 6:20, vamos a una pausa. Ah, por supuesto, hoy es jueves y es jueves de comentario con Sergio Álvarez. Vamos a una pausa comercial y regresamos con mi estimado amigo y compañero Víctor Sosa, el Bitoco Sosa, y su entrega del número WhatsApp de Viva la Noticia y por supuesto también su entrega del pensamiento del día. Una pausa y retornamos.
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0: Las 6:25 a.m. y tenemos más información para todos ustedes. Es momento de pasar con nuestro compañero Víctor Sosa, el Bitoco, quien nos va a traer el número de WhatsApp. Bitoco, muy buenos días.
26: Muy buenos días, Claudia. Buenos días, Enrique y todo el auditorio. Viva la noticia. Bueno, saludamos a los que se han reportado al 6674-1842-82. La primera en mandar su mensaje fue Martita Soto. Les ganó a todos el día de hoy.
1: Saludos,
26: buen
1: Martita.
26: Día. Feliz. Jueves, dice por acá, saludos al señor Enrique, Mari de Gil, Claudia, Lupita, Jorgito, señora Rosy, al señor Sergio Álvarez, hasta Bernardo, un buen día, dice acá Enrique, de parte de Martita Soto, la Cacaragua, muy temprano se reporta, doña Rosy Aragón, bendiciones, saludos a Manuel Grande, Ramirito, Sergio Álvarez, y todo lo de las noticias, un fuerte abrazo, doña Rosy, gracias. Al buen Rafael, buenos días, Rafael, un abrazo fuerte. Mari Soto, el Mercadito, también buenos días, pues buenos días. Se reporta el Magisterio, saludos y bendiciones. Buenos días para lo de Viva la Noticia, para todo el Magisterio, que ya andamos dando el último estirón de parte de su amigo el maestro David Sosa. Suerte
1: a los maestros rurales. Y que la energía que caracteriza a nuestro Magisterio en Sinaloa, en el país, les alcance para soportar esas altas temperaturas. La Secretaría de Educación Pública decía de que solo el 87% de los centros educativos estaban en condiciones de atender este tema del calor. Y bueno, penosamente no hay medidas que mitiguen esta situación, porque de aires acondicionados ni decir nada. Adelante, Bitoco.
26: Que cuiden también ahí su sindicato, que es el que parece que sobrevive de mejor manera. También ayer, a fuerte abrazo a los del ayuntamiento, aquí precisamente de Culiacán, de la capital. Saludos, Teciara, gracias. Doña Norma Angulo y su rodilla de oro, saludote, doña Norma, ánimo, no le afloje. Ahí lleva buen camino, saludotes a ella con cariño. Ya que estamos aquí, pues un saludo a la Caramelo, que siempre está en representación de Parques y Jardines, a Ciudad Limpia, de todos los ayuntamientos.
1: Ayer me tocó saludarla. Estaba yo saliendo después del noticiero de las dos, y estaba aquí en la estación, y yo, como suelo hacer, si no conozco a las personas, digo buenas tardes, con permiso. Y ahí estaba la Caramelo, ya iba yo casi saliendo, y me dice, ¿usted es el de las noticias? Sí, a sus órdenes, Enrique Gil Vargas. Y no, yo los oigo, no, muchas gracias, sabemos, y casi siempre le mandamos saludos. Pero yo le dije así, nomás que yo no me quiero meter en problemas. Sí, no se mete en problemas, y ya lo demás no digo porque puedo comprometer aquí a mucha gente.
26: No, pues usted sabe.
1: Hasta una persona adoptó.
26: Se puede enfermar. Sí, si usted guarda tantas cosas en su pecho, debería sacarlo.
1: Pero sí, me dio muchísimo gusto. Ya la conocía una vez o dos, pero esta vez me dio gusto intercambiar comentarios y confirmar lo que venía especulando yo. No tan especulando, pero bueno, finalmente dije yo, ajá, cállate la boca, muchacho. Saludos, Caramelo.
26: Bueno, pues ahí está. Doña Norma dice que a todo el personal de la radio le mando un saludo, igual que a doña Rosa Aragón. Saludotes a todos, a Martita. Bueno, ahí nos manda un bonito mensaje, gracias. Saludos al compa José Son de Chicago, Illinois, al Said, al Omar, al Che Luis, a Ramirito, todos ellos allá en USA escuchándonos, la gente de Ohio también. Gracias por escucharnos, a Chuyita, Rubén, precisamente ahí en Texas. Esa parte que nos sintoniza la gente de Leno, de California, que están muy pendientitos debido a la noticia, pues a la orden, al profe Matías en Nuevo York, saludos profe Matías, no la afloje, y bueno, ahí en Bacurimí nos ponen un radiecito al 104.1, pues un fuerte abrazo, ya nos llega el aroma de Carnita Chevos por acá. Saludos ahí a todo el personal de Carnita Chevos, gracias por estar tan temprano también sintonizándonos.
1: Muchas gracias a todas y a todos, ahí en Carnita Chevos, ya comentamos ayer el ejercicio que vamos a hacer en unos días más, y los saludamos con mucho gusto porque es gente que desde muy temprano trabaja para que todos los que nos gustan esas carnitas las disfrutemos con mucha alegría. Y bueno, para todos, un saludo muy afectuoso, deseándoles que tengan el mejor de los días. Y bueno, así como saludamos a la Caramelo, saludamos a toda la gente que trabaja en parques y jardines en Culiacán, como en los 19 municipios restantes de Sinaloa, gente muy activa y muy propositiva. Continuamos, Claudia Araujo.
0: Así es momento de pasar al pensamiento del día de hoy. Así que, Bitoco, si eres tan amable, ¿no los pudieras compartir?
26: Con mucho gusto, Claudia, ahí les va. Ese es de superación personal, así que pare oreja. Ámate y nunca vuelvas al mismo lugar que te hizo sentir una persona insegura, triste, molesta. Ahí va. No vuelvas a ese lugar para que agarre sentido, ¿no? Ámate y no vuelvas a ese lugar que te hizo sentir una persona insegura, triste, molesta, mal amada. Créeme, ahí no perteneces.
1: Muy buena reflexión. Y es bueno, sobre todo en las relaciones interpersonales, no regresar a relaciones que por circunstancias no fueron óptimas y no faltan. Oh, pues perdóname, que ahora sí voy a cambiar. Ahí es una de las cosas más complicadas que ya en la vida cotidiana es parte de programas que no funcionan desde algunas instancias como la Secretaría de las Mujeres, que penosamente hay tantas historias. Yo siempre pongo el ejemplo de Cruz Verde Parra, que fue una tragedia tremenda cuando funcionaban menos las instituciones, aun cuando las personas le echaban muchas ganas, pues historias como las de Cruz Verde Parra fueron muy, muy interesantes. Pues vamos a una pausa comercial. Gracias, Bitoco, por este pensamiento tan profundo. Al regreso de la pausa, tenemos el comentario con Sergio Álvarez.
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0: De la mañana con 36 minutos, vamos a más en vivo la noticia y vamos con el comentario con Sergio Albert. Sergio, qué gusto saludarte, muy buenos días.
1: Muy buenos días, Enrique, qué gusto saludarte, qué gusto saludar al auditorio. Un día donde ayer tomé un par de fotos en una tarde que estaba ya oscureciendo, pero del lado poniente, donde se oculta el sol, había unas nubes completamente naranjas, hermosas. Se las voy a compartir al equipo de Viva las Noticias, me encantaron. Y del lado suroeste estaban unas nubes ligeramente naranjas en un atardecer extraordinario en Culiacán. Un atardecer que nos, en mi caso y seguramente en el de muchos, nos llena de esperanza, porque estos regalos los hace la vida como el anticipo de cosas mejores. Este pequeño regalo, estas fotos que las tomé, pocas veces me detengo a ver los pequeños detalles que son valiosos, pero que nutren el alma, nutren el corazón, nos llenan de cosas que le da significado y propósito a la vida. En ese corretear, en ese ir a toda la velocidad que el mundo moderno nos exige, que las condiciones de nuestro país y del mundo nos exige, donde se complica todo, donde se vuelve muy complejo todo, una regulación sobre una regulación, estas presiones a las que nos somete la falta de flujo, las condiciones de falta de condiciones comerciales, el aumento de la carestía de la vida, las condiciones generales que nos afectan a todos, y donde las condiciones de oferta y demanda, que son dos elementos disociados, pero que a la hora de comercializar tienen un efecto completo, ocasionan que el producto ni tenga precio ni tenga demanda. Y digo el producto en general, algunos estarán fuera de estos parámetros y estarán sujetos a otros, pero la mayoría del consumo, el consumo que está en el mercado, la demanda que el mercado tiene en temas de alimentos, de ropa, calzado, de enseres domésticos, de condiciones que son el consumo del día a día en este ejercicio, hoy hay condiciones. A estos efectos se les llama estanflación. La estanflación es la inflación de los costos, el detenimiento de la economía, pero que provocan en el consumo una falta de consumo, un alto costo de los consumos, pero además un precio bajo de los productos finales. Esa cadena que se afecta por todos los fenómenos, los costos laborales, los costos de certificaciones, los costos de permisos de operación, los costos de seguridad, los costos de combustibles, los costos de institucionales que tienen que ver con los costos federales del Seguro Social, de Infonavit, de ISRs, las exenciones que no se explican porque, por ejemplo, aparece una figura que sirve para que se impulse la formalización. Estos RESICOS, que es el nombre que recibe la figura, a pesar de que es una condición legal, es prohibida o perseguida en una persecución injusta para las empresas que utilizan la figura del RESICO, porque la ley permite que se haga, pero de manera práctica se persigue en su práctica, en su hacer. Pues bueno, todas estas condiciones provocan desaceleramientos de la economía. Si a esto le sumamos las condiciones de nuestro estado, por ejemplo, donde la electricidad no alcanza para proyectos que requieren mucha electricidad y que muchos proyectos no han podido establecerse. Y si evaluamos el agua, que ha tenido una sobreregulación, donde no me explico de dónde sale la regulación del agua a la industria y no la regulación del agua a la agricultura, porque la industria gasta entre el 4 y el 5% del agua en consumo per cápita, en consumo total, y aún así siguen regulaciones sobre el agua industrializada. Lo único que nos puede salvar como economía, lo que nos puede llevar al desarrollo, es la industrialización de nuestros productos primarios o incluso de productos que se pueden transformar en el Estado, aunque sus materias primas vengan de fuera, buscando la obtención del margen, porque el margen paga impuestos.

porque el margen hace circular el dinero, porque le da vuelta al dinero y cada que da vuelta alcanza para que pague impuestos en varios lugares. Hoy, que para Sinaloa alcanza el 58% de la informalidad, y creo que nos quedamos cortos con ese dato, y un 55% en total en el país. Hoy que no estamos aportando nada al Producto Interno Bruto del país, al contrario, el país nos está manteniendo con toda esta seguridad inútil que tenemos en el Estado, porque los delitos de alto impacto no terminan por seguir pasando y porque la impunidad sigue siendo una condición que no nos permite ir a denunciar o ir con temor a la denuncia. Estas condiciones desaceleran la inversión, ahuyentan la inversión, generan incertidumbre en un estado, en un país donde las oportunidades de negocio, el mundo las voltea a ver y las ve como condiciones importantes. Otro elemento entre los muchos que hay de complejidades es el sistema de aduanas. El sistema de aduanas hoy impide la importación por la vía de los hechos, bloqueando la importación en los centros de aduanas del país sin ninguna justificación, aumentando los costos por el almacenamiento. O sea, aquí lo que no está prohibido debiera estar permitido, pero lo que no está prohibido se detiene. Y no encuentro otro motivo, y se lo digo con toda claridad, no encuentro otro motivo para que estén bloqueando las importaciones que el sistema endémico de corrupción, que es uno de los graves flagelos que lastima a nuestro país. Pues bueno, este es otro elemento más, la complejidad para importar productos que requieren un registro del departamento de COFEPRIS para su importación, un registro del departamento de COFEPRIS para su comercialización y un permiso especial semestral que tarda 5 meses en salir de las oficinas. Y si le pregunta a cualquier funcionario, va a decir que no es cierto, que el permiso está listo, pero tarda 5 meses para salir. Implica que la importación que se tiene que hacer para comercializar en este país cualquier producto que se comercialice a la industria o al mercado de menudeo, y llámese como usted quiera, electrodomésticos, primarios, productos para elaboración industria, simplemente están durmiendo el sueño de los justos porque las condiciones no se dan, desacelerando la importación porque el costo por importar en razón de la inversión y el retorno de la inversión se convierte en un costo que deja de ser competitivo. Esto no se dice, pero ocurre. Los empresarios que están afuera lo están viviendo. Si a eso le sumamos el IVA, que siguen empecinados y tercos en no devolverle a todas las empresas que están en la tasa cero y que les está pegando un golpazo porque el margen con el que operan es igual o menor al 16% que les están reteniendo por todo el IVA que pagan y que no pueden recuperar. Empresas acumuladoras de IVA que al final de cuentas solamente lo piden. Tampoco le han devuelto el impuesto a las empresas, a las personas físicas con actividad empresarial que salen con IVA a favor cada año porque lo que gastan en IVA no lo pueden compensar y lo quieren recuperar. O los márgenes de devolución de impuestos por todos los impuestos que pagaron, por todo el IVA que generaron y que tienen derecho a una devolución, tampoco se los están pagando. Si a esto vamos, a la importación ilegal de nuestro país que se ha disparado en 1000% o en más de 1000%, donde la modificación de las líneas de carga de nuestro país generaron un desarrollo y una locura de importaciones ilegales en nuestro país y que están fluyendo los cigarros. 3 de cada 1 de los cigarros que usted se fuma o quien se los fuma vienen de China, sin ninguna regulación medioambiental, sin ninguna regulación de salud, porque esto hoy están siendo están propiciando ingreso al crimen organizado. Pero los cigarros son la punta del iceberg. No tiene usted idea la cantidad

0: país porque no entran los ingresos del IEPS, pero también los pagan las empresas porque resultan ser incompetentes ante una empresa que no paga el 30 o el 40% del IEPS y que se queda con ese dinero para operar otras cosas. Tal es el caso del huachicol, que se convirtió en algo importantísimo, porque la cantidad de margen solamente por no pagar impuestos se convirtió en un mundo de ingresos y en un fraude y un desfalco al país desafortunado, con la capacidad del Estado para protegerlos, generar impunidad, la complicidad de muchos funcionarios y que hoy gozan de la protección federal y de muchas otras protecciones. En estas condiciones, claro que hay empresarios preocupados, claro que hay empresarios que tienen que seguir cerrando sus puertas porque sus productos no les alcanza para competir en esas condiciones, porque los márgenes que tienen no les permiten caminar con esas condiciones y con esas sobreregulaciones a las que hoy están sometidos todos aquellos que trabajan y trabajan con márgenes medianamente moderados y que no están sobreviviendo, que siguen cerrando. Y tal pareciera que esto no le importa al país. Hay reclamos de Estados Unidos con relación a estas prácticas corruptas en nuestro país, convirtiéndose el país en un ascenso en el ranking de corrupción a nivel mundial, y que no podemos hacer nada porque desafortunadamente nos tapamos con una cobija de corrupción, que esa cobija de corrupción más se parece a una cobija de complicidad para mantener la corrupción. Esas son las que tenemos hoy. Bueno, pues yo ayer, a pesar de todas esas mortificaciones que yo tengo y externo, pero que son de muchos otros más que me los platican y me los dicen día a día, ayer pude ver estas fotos y me preguntaba, ¿quién pues hizo esta foto? ¿Quién pues pintó este cielo tachonado con esos colores? Y me pude dar un espacio para tranquilizarme. Le recomiendo que a veces lo haga. De repente hace que la vida uno voltee un poco para otro lado y trate de tomar un respiro y una tranquilidad en medio de tanta incertidumbre. Pero ¿sabe cuál es la buena noticia? Que la incertidumbre genera en los individuos fortaleza. Aprender a vivir la incertidumbre de la vida vuelve a cualquier individuo, un individuo creyendo que hay una fuerza más grande que permite que todo suceda, que todo se acomode, que no existe mal que dure 100 años. Y nosotros parece que ya le vamos a llegar a los 100 años según la esperanza de vida el día de hoy, porque el mundo sigue avanzando, las oportunidades siguen avanzando, pero lo que no avanza pareciera ser que es México, al contrario, retrocede a pasos agigantados. Es lo que hay, y para lo que alcanza, diría el doctor Gilberto Plata. Muchas, muchas gracias.
1: Vaya, vaya reflexión y vaya sugerencia, mi querido Sergio, porque hoy, en este día a día que vive Sinaloa, que llevamos para una semana, el 30 de abril, o sea, hoy hace 8 días nos decían, el que nada ve, debe, nada teme, y al siguiente día se pide una licencia que tenía características de temporalidad y que hoy puede modificarse, tendría que modificarse a partir de la información que está llegando desde Estados Unidos. Y bueno, nos podrá encantar este tema de la soberanía, pero lo que no nos encanta es que nos estén guiando en temas de responsabilidades a nuestro país. Decir que el tema de la corrupción está como nunca, y bueno, si algo le podemos medio agradecer al neoliberalismo es que se generaron muchos mecanismos para evitar algunas cosas. Mi querido Sergio, muchas gracias.
0: Muchas gracias, Enrique, y muchas gracias al auditorio. Seguramente un día veremos esto como una anécdota histórica de la cual no sé qué vamos a aprender, pero algo grande vamos a aprender.
1: Amigo, tú y yo nos tocó aquella defensa de un presidente del peso como un perro y lo que vino después. Y de ahí para adelante vinieron episodios y episodios.

0: y episodios. Yo tengo 63 años. Y episodios como eso los he vivido mucho. La diferencia que yo digo, por ejemplo, cuando matan al capitán Valverde y que llegan operativos de la Judicial Federal a Sinaloa, cuando se hacen explosiones allá en Las Quintas y en Valle, en este sector de alrededor del Canal 3, y llegan elementos de la Judicial Federal, hicieron ahora sí que cateos a lo bruto. La solución al problema es que uno de los actores de ese asesinato del capitán Valverde, jefe de escoltas del gobernador, donde era una disputa entre el entonces comandante de la Judicial Federal, Mario Alberto González Treviño, y el extinto, hoy extinto, en ese entonces coronel Limón, a la postre general Limón, que lo hicieron general porque iba a ser el jefe de lo que eran guardias presidenciales, tenían una disputa de narcotráfico, punto. Entonces, la decisión salomónica del tiempo es que se vaya Mario Alberto, y se fue a Acapulco Guerrero, y que se vaya el coronel Limón, y se fue. Mario Alberto González Treviño, en una plática que me dio un Ministerio Público Federal, llegó a Acapulco con maletas, enormes maletas llenas de dólares, y empezó a repartirle a todos los ministerios públicos. Esa es la historia de este país que nos ha tocado contar y tocado ver. Y de pronto vemos a un cínico diciendo que ahí está el ladrón y reájale. Bueno,
1: José López Portillo y Pacheco, el día primero de septiembre de 1982, pidió perdón al país desde una tribuna, diciendo que era una vergüenza que iba a llevar de por vida. Un acto honesto, o a lo mejor una caricatura, no lo sabemos, pero se atrevió a reconocer que el error era de él, y lo hizo ante miles de mexicanos.
0: ¿Sabes qué pasa, mi querido Sergio? Yo digo, y lo he dicho hace mucho, la burbuja. Si tú eres comisario municipal, tienes una burbuja de 3 o de 4 los que alcanzas a pagar. Si eres síndico municipal, te toca como de 7 o de 8 los que alcanzas a pagar. Y así vas elevando, presidente municipal, etcétera, ya diputados, gobernadores, diputados federales, senadores. Entonces, a como tienes la burbuja, te va a decir, oiga, qué bien se ve, Sergio. Hombre, la diferencia entre el político y el empresario es que si tú, tus colaboradores, tú eres un empresario de altos vuelos, te vienen, te dan piña, tú vas a decir, ¿sabes qué, hermano de mi vida? A ese ya no lo dejen pasar. Así es, porque es pesos y centavos, sí, de lo que es el negocio que tú estás dirigiendo y tu patrimonio personal y familiar. El político, además de no tener madre, lo único que tiene es su interés personal. Pero bueno.
1: Muchas gracias, Enrique.
0: Que tengas un excelente día. Vamos a una pausa. No, vamos. Sí, vamos a pausa. ¿O cómo ves, Bitoco? Tú decides, Bitoco, por favor. Sácame esa mortificación.
2: Si quieres, vamos para la casa, no hay problema.
0: Adelante.

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0: Las 7 de la mañana en punto, continuamos con más información para todos ustedes y es momento de pasar a la información policiaca, primeramente de la mano de nuestro compañero José Ángel Beltrán. José Ángel, muy buenos días.
1: José Ángel Beltrán, con la información policiaca. La información policiaca.
2: Muy buenos días, Claudio Enrique Victorio. Vamos con la información. Tras las 4 de la tarde de ayer se registró un ataque a balazos a un cortejo fúnebre cuando se dirigían a realizar el sepelio hacia el panteón, que dejó como saldo 2 personas muertas, entre ellas un joven de 18 años de edad, y 4 personas heridas más, heridas de bala. Durante estos hechos se registró una fuerte movilización por parte de las autoridades sin lograr detener a los responsables. La información señala que el cortejo circulaba sobre la avenida Benjamín Gil y al llegar al cruce con el Boulevard de los Ganaderos, conocido mejormente como el Boulevard de las Torres, fueron atacados a balazos por lo menos por 2 sujetos que portaban rifles AK-47 de los llamados cuerno de chivo. Estos individuos al parecer circulaban junto con el cortejo y antes de llegar al cruce antes mencionado se adelantaron unos metros y se estacionaron, circulaban en un automóvil color blanco y se estacionaron frente a unos comercios ubicados sobre el Boulevard Las Torres. Estos 2 individuos se bajaron de la unidad y en cuanto pasó el cortejo se bajaron del vehículo y empezaron a disparar contra las personas que circulaban a bordo de una góndola donde trasladaban las coronas del mismo sepelio. Estos individuos dispararon por espacio de entre 1 y 2 minutos hasta que dejaron de disparar y luego se subieron al vehículo y se retiraron del lugar sin poder ser detenidos. En la góndola viajaba precisamente el joven de 18 años que viajaba prácticamente de pie en la puerta del copiloto y sufrió varios impactos de bala y prácticamente unos metros después de ser atacado cayó desvanecido sobre la misma calle y mientras que el copiloto también que viajaba en la góndola también perdió la vida en el lugar. Ambos personas sufrieron impactos de bala en distintas partes del cuerpo, mientras que los heridos fueron auxiliados minutos después por los paramédicos y trasladados a un hospital. Este atentado se registró en presencia prácticamente los militares que mantenían retenes o puntos de seguridad tan solo unos cuantos metros del lugar donde sucedió este atentado y aún así estos responsables no fueron detenidos. Aquí lo que se tiene información hasta el momento, Claudia. Muy buenos días.
0: Muchísimas gracias, José Ángel, por la información. Ahora vamos con nuestro compañero Luis Satarain, que nos tiene la información policiaca de Mazatlán y el sur del estado. Luis, muy buenos días.
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3: Hola, ¿qué tal? Muy buenos días, Claudia. Saludo a todo el auditorio de Viva la Noticia. Por resulta resalta que una menor de edad resultó lesionada tras ser arrollada por un automóvil. El accidente ocurrió en la avenida Rafael Buelna, esto a la altura de la colonia Francisco Villa. En el lugar de los hechos se dio a conocer que al parecer la menor intentaba cruzar la avenida sin fijarse a los lados y en ese momento fue arrollada por un automóvil blanco que circulaba por el lugar. Tras el impacto, la menor salió expulsada cayendo al pavimento, por lo que las personas que observaron el accidente de inmediato llamaron a los servicios de emergencia, quienes al llegar atendieron a la fémina herida y la trasladaron a un hospital. En otra información te doy a conocer que una persona herida en el cuello resultó un hombre tras ser atacado por un sujeto desconocido. Información proporcionada por las autoridades, este percance ocurrió en un domicilio que se localiza en la colonia Jaripillo, aquí en Mazatlán. Según declaraciones del afectado, mencionó que un sujeto desconocido lo siguió hasta su domicilio y posteriormente lo hirió con una arma blanca para después hacer la fuga. Luego solicitaron los servicios de emergencia, quienes al llegar atendieron al herido, el cual se identificó como Ramón, de 58 años, y este tenía una lesión en el cuello, por lo que fue auxiliado en el lugar y después llevado al hospital. Mientras tanto, los agentes de la Policía Municipal iniciaron operativo en busca del presunto responsable, el cual detuvieron minutos después. En otra información, te doy a conocer que en el fraccionamiento Petróleos Mexicanos fue detenido otro sujeto acusado de robo. De acuerdo con los informes policiales, la detención ocurrió cuando agentes municipales atendieron la solicitud de apoyo de una persona que viajaba en motocicleta y señalaba al presunto responsable. Los policías aplicaron los protocolos correspondientes, interceptaron al hombre para informarle sobre el señalamiento existente en su contra. Tras efectuar la inspección corporal preventiva, los elementos no localizaron objetos que pusieran en riesgo a los integrantes de los intervinientes. Posteriormente, el detenido fue llevado ante la parte afectada, quien requirió atención médica y identificó plenamente al presunto responsable. Claudia, esta es la información que tenemos aquí en el sur de Sinaloa. Saludo, muy buenos días.
0: Muchísimas gracias, Luis, por esta información. Ya sabe que la va a poder encontrar en nuestro portal vivalanoticia.mx, así como también a través de nuestras redes sociales. Pasando a otra información, comentarles que, como bien se pudo notar y dar cuenta, se llevó a cabo el primer macro simulacro nacional 2026. Por supuesto, Sinaloa estuvo participando y en lo que fue la ciudad de Culiacán se llevó a cabo este simulacro en el Palacio de Gobierno, donde se estuvieron evacuando a 2.700 personas. Así que vamos con esta información. El pasado miércoles 6 de mayo, en punto de las 10 de la mañana, sonó la alerta sísmica en Culiacán y de manera simultánea los teléfonos celulares emitieron la notificación correspondiente, dando inicio al primer simulacro nacional 2026 en las inmediaciones de Palacio de Gobierno. El ejercicio contó con la participación de alrededor de 2.700 personas, quienes evacuaron el inmueble en un tiempo de 7 minutos con 52 segundos, sin registrarse incidentes, como parte de las acciones para fortalecer la cultura de prevención en la entidad. El director del Instituto Estatal de Protección Civil, Aurelio Roy Navarrete Cuevas, destacó la importancia de estos ejercicios.
4: Simulacros son simulacros preventivos y lo que estamos buscando es que la prevención sea una cultura en nuestro estado y nuestro país. Y bueno, este día a 40 años de nuestro sistema nacional, que es lo que estamos festejando, nuestro 40 aniversario, pues que sea un referente para que la cultura se siga impulsando en el estado de Sinaloa y en nuestro país, y qué mejor hacerlo en la reflexión que los fenómenos naturales y antropogénicos son una realidad.
0: Asimismo, subrayó que el resultado del simulacro fue positivo más allá del tiempo de evacuación.
4: Pero es un ejercicio óptimo, es un ejercicio positivo, porque el tema no es el tiempo, sino el ejercicio, la cultura, la prevención. No hubo incidencias porque ha habido simulacros que se han presentado incidencias, son muchas personas, 2.700 personas son muchas personas. Entonces, yo creo que es un tiempo óptimo por la cantidad, por el diseño del edificio también, es complejo. La norma marca minutos, pero siempre nosotros discrepamos en minutos. El tema no bajar el tiempo, el tema es cómo ejecutas tu ejercicio.
0: Navarrete Cuevas reiteró que este tipo de actividades permiten mejorar la capacidad de respuesta ante emergencias y fortalecer la organización interna en materia de protección civil. Para Viva la Noticia, informa Claudia Araujo. ¡Viva la Noticia! Pues ahí lo tiene. También comentarles que no solamente en la ciudad de Culiacán se estuvo llevando a cabo este simulacro, sino también en Ahome, donde pues las personas estuvieron participando y nuestra compañera Briseida Villarreal estuvo al pendiente. Así que vamos con esta información.
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5: Ahome se suma al primer simulacro nacional por sismo. Evacúan Palacio Municipal y unidad administrativa. Con el objetivo de fortalecer la cultura de la prevención y fomentar el autocuidado entre la ciudadanía, el gobierno municipal, que encabeza el alcalde Antonio Menéndez de Llano Bermúdez, participó en el primer simulacro nacional por sismo, ejercicio que se realizó en punto de las 10 de la mañana con evacuación en Palacio Municipal y la unidad administrativa del estado. Manuel Isaud Valdés Román, comandante del Departamento de Bomberos de Los Mochis, informó que durante el simulacro se activó la alarma general del Departamento de Bomberos y se procedió a la evacuación masiva de los inmuebles participantes, con apego a los protocolos establecidos de protección civil. El comandante explicó que las personas lograron concentrarse en los puntos de reunión en un tiempo aproximado de 2 minutos, lo que consideró adecuado para este tipo de ejercicios preventivos. Detalló que fue este el primer simulacro nacional del año y que el segundo ejercicio de este tipo se tiene previsto para el mes de septiembre.
6: Medidas que el autocuidado en casa. En este caso, pues estamos participando en el primer simulacro por sismo, el cual pues se llevó a cabo en punto de las 10 de la mañana, horario que tenemos aquí, la región. Entonces, sonamos la alarma general en el departamento de bomberos, se realiza evacuación masiva en lo que viene siendo la unidad administrativa del estado, así como también en el Palacio Municipal también, cumpliendo con los tiempos adecuados de evacuación, bajando a 2 minutos el tiempo de evacuación, concentrándose en el punto de reunión, siguiendo todos los protocolos que se tienen establecidos. Es correcto, es el primer simulacro a nivel nacional, el segundo que tenemos nosotros es en el mes de septiembre. Sí.
5: También destacó el funcionamiento de la alerta sísmica en teléfonos celulares, herramienta que dijo representa un apoyo importante para la población. Valdés Román subrayó que aunque en esta ocasión la actividad se centró principalmente en la concientización de la población y no requirió una amplia movilización de cuerpos de auxilio, el ejercicio permitió recordar la importancia de saber cómo actuar ante una emergencia real.
6: Creo que todos pudimos presenciar eso, de que el uso de la tecnología está brindándonos ayuda, y pues ahí nos dimos cuenta de que sí funciona. La participación esta fue más que nada fue concientización a la población. El ayuntamiento igual fue nada más la evacuación por hipótesis de sismo, en lo cual por eso estuvo más tranquilo, por eso no vimos tantos cuerpos de auxilio aquí en el lugar. En casa pues nosotros tenemos que trabajar también en lo que viene siendo un programa familiar de protección civil, el decirle a nuestros hijos por dónde tenemos que evacuar, en dónde tenemos que reunirnos ante una situación, llámese incendio, llámese sismo o cualquier emergencia que ponga.
5: El comandante de bomberos recordó que la región no está exenta de fenómenos sísmicos, por lo que llamó a no minimizar estos riesgos y a tomar con seriedad las medidas preventivas que se impulsan desde los distintos órdenes de gobierno. Como parte de las recomendaciones a la ciudadanía, Manuel Isaúd Valdés Román pidió identificar las rutas de evacuación, salidas de emergencia y puntos de reunión en hogares, oficinas, escuelas y espacios públicos. Informó para Viva la Noticia, Briseida Villarreal. ¡Viva
0: la noticia! Y decirles que de igual manera en Mazatlán también se estuvo llevando a cabo esta participación por las personas en este macro simulacro, bien, donde pues de igual manera todas las personas estuvieron participando y por supuesto poco a poco creando un poco más de conciencia en qué hacer durante algunos de estos fenómenos naturales. Así que vamos con nuestro compañero Álvaro Sandoval.
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7: Con la realización de 17 simulacros de sismo en distintos puntos del puerto, el municipio de Mazatlán se sumó al macro simulacro nacional, informó el coordinador de Protección Civil, Óscar Osuna Tirado, quien destacó que Sinaloa se encuentra entre las 10 entidades con mayor actividad sísmica en el país, lo que hace indispensable reforzar la preparación ante este tipo de fenómenos. Detalló que en esta jornada, realizada en el marco de la conmemoración por los 40 años de la Protección Civil en México, participaron diversas instituciones públicas y privadas, entre ellas el Ayuntamiento, la Comisión Federal de Electricidad, la Comisión Nacional de Pesca, así como empresas, hoteles y planteles educativos. La hipótesis del ejercicio fue un sismo de magnitud 8.2 con el objetivo de evaluar la capacidad de respuesta y evacuación de la población. Osuna Tirado subrayó la relevancia de este tipo de ejercicios como una oportunidad para reflexionar sobre los avances en esta materia y los retos que aún persisten.
8: Están los primeros lugares de sismicidad en el país. Bueno, mucho microsismo que se da aquí en la entidad, obviamente que son imprescindibles, pero sí los marca lo que es el Servicio Meteorológico Nacional, y eso obedece pues a que estemos preparados, a que tengamos nuestros programas internos de protección civil en nuestras unidades económicas pues vigentes y activos con nuestras brigadas, precisamente para tener cualquier situación de emergencia que se pueda suscitar de cualquier índole. Pero están los primeros días de sismicidad.
7: En el caso del simulacro realizado en el edificio del Ayuntamiento de Mazatlán, se evacuó a aproximadamente 300 personas siguiendo los protocolos establecidos. Osuna Tirado señaló que estas prácticas permiten mejorar los tiempos de reacción y detectar áreas de oportunidad en la organización interna de las dependencias y espacios participantes. Enfatizó que la cultura de la protección civil comienza desde el hogar, por lo que recomendó a las familias realizar simulacros domésticos, revisar periódicamente las instalaciones de gas y electricidad y contar con un plan de emergencia. Añadió que aunque en la entidad no se han registrado sismos de gran magnitud, estos fenómenos no pueden predecirse, lo que obliga a mantener una preparación constante.
8: Los sismos no se predicen. Obviamente hay una serie de alertamientos que te dan un tiempo por réplica que se puedan presentar y se puedan tomar algunas medidas de prevención, ¿no? Mira, no se han presentado sismos que tenemos sismos arriba de 4 y es muy importante, ¿no? Obviamente para lo que es el centro del estado o al norte sí se han presentado por el tema de las placas que tenemos de aquí en el Océano Pacífico y sobre todo en el Golfo de California, que nos generan algunos movimientos por este tipo de desplazamiento de las placas y nos generan alertas, ¿no? Aquí lo que viene siendo en materia de sismología.
7: El coordinador de Protección Civil en Mazatlán llamó a la ciudadanía en general a involucrarse activamente en este tipo de ejercicios y adoptar medidas preventivas en su vida diaria, ya que fortalecer la cultura de la protección civil es una responsabilidad compartida que puede marcar la diferencia ante cualquier eventualidad. Para Viva la Noticia, Álvaro Sandoval.
0: Las 7 de la mañana con 16 minutos, vamos a una pausa y regresamos con más.
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8: A las 7 de la mañana con 21 minutos tenemos más para usted en Viva Noticia y está con usted y con nosotros Jesús Vil Mendoza, que es el coordinador de Protección Civil en el municipio de Culiacán. Es muy importante lo que va a pasar en este fin de semana y en particular el Día de las Madres. Hay muchas cosas que debemos de saber para asistir a visitar a nuestra madre en el panteón, lo que pasa alrededor de eso. Y mi querido Bill, qué gusto hablarte, muy buenos días.
9: Muy buenos días, Enrique, un saludo para todo el auditorio. Gracias, la verdad, por este espacio. Qué bueno que aceptaron pues que viniéramos para informar. El martes pasado pues tuvimos unos temas. La verdad que hoy nos interesa mucho informar de Protección Civil, pero a través de las acciones del Ayuntamiento de Culiacán, por toda esta actividad que viene de fin de semana.
8: Como ¿qué es lo que hay que saber, mi estimado Jesús Vil, para efectos de este 10 de mayo? Que hay que decirlo, habrá mucha gente moviéndose porque afortunadamente para las madres y para todos, las familias, será domingo, y muchos que a veces entre semana no pueden ir a ver a sus mamás en un panteón, pues este domingo sí lo podrán hacer.
9: Así es. Bueno, primero empezar diciendo que nos programemos todos, primero para las compras, porque va a haber mucha movilidad en los centros comerciales, en el centro y demás. De igual forma, se están preparando las familias para pasarla bien en los hogares de nuestras madres, en los hogares de nuestras mujeres queridas que nos dieron la vida, pero no nada más en eso, sino también aquellas que se nos adelantaron, claro, en los camposantos, en los panteones, y es por ello que hemos diseñado una estrategia, un plan operativo para el Día de las Madres. Decirte que el año pasado contamos con más de 32,000 personas y 6,800 vehículos que estuvieron en los 7 panteones de la zona urbana, más los 7 particulares, así como los demás en las sindicaturas. Y esto fue, pues, gracias al movimiento que se hace por este día. ¿Y qué debemos hacer, mi querido Enrique? Como bien lo dices, primero, programar nuestras idas a los panteones. Es decir, ir con la ropa adecuada, ir bien hidratados, acudir y llevar nuestros medicamentos que son tratados por nuestros médicos especialistas, pero sobre todo programar los horarios. Recordemos que ahorita, y fíjate que ahorita sentí, ni prendí el aire del vehículo porque se siente
8: agradable
9: la mañana. Esperemos que así esté para el domingo. Tuvimos días, la verdad que muy intensos en el tema de calor, pero decirles que hay que programar, no ir a la mediodía. Es muy importante, Enrique, yo creo, cuidarnos de los rayos ultravioletas, los rayos solares en las horas pico, en las altas horas. Es cuando más se atiende a personas. Hay personas que van de 12, 1, 2, 3 de la tarde. Es fatal para aquellas personas que van sin comer, que van sin hidratarse, que no tomaron algún suerito, que no tomaron el medicamento. Son clientazos de nosotros. Para eso estamos, obviamente, nosotros, ¿no? Para ir a trabajar, ir a apoyar. Sin embargo, pues, no es lo mejor, lo más recomendable para la salud en los casos de visitar los panteones. También es muy importante, Enrique, y lo estamos viendo aquí en pantalla, hay algunas cruces que están a pie de piso que hay que sacarle la vuelta, hay que tener mucho cuidado, no brincar o no pasar, no brincar, es no pasar, pero también no jugar, ¿no? No dejar a nuestros hijos que anden cerca de las tumbas. Ahí estamos viendo que se encuentran abiertas, algunas que están ya muy deterioradas. Recordemos que estas tumbas tienen más de 50, 60 años, algunas hasta 100 años que tienen ahí. Hay que decirlo con todas sus letras, son propiedad privadas y muchas veces los familiares se olvidan,
8: sí,
9: ya claro, de darle mantenimiento, claro, claro, a estas tumbas. Si no hay mantenimiento, esto se convierte en un riesgo. Y bueno, esto ¿quién lo padece? Obviamente las personas, los niños, los adultos mayores que van de visita a los camposantos, y es donde vienen algunas situaciones de riesgo. Para eso estamos ahí precisamente, para darle la atención. Sin embargo, es muy importante recordarle usted las medidas preventivas y las recomendaciones que hacen los expertos en salud, también nosotros en Protección Civil, para acudir a estos camposantos. Recuerde usted programar muy bien su visita a los panteones, llevar los medicamentos, ir muy bien hidratados, con ropa ligera, ir con algún sombrerito, alguna gorra, una cachucha, y cuidar mucho a nuestros hijos de que anden ahí arriba de unas tumbas que no estén adecuadamente bien con mantenimiento, ¿no?
8: Pues hay que tener esas previsiones y tener esos cuidados. También en el tema de... es un buen momento para que por la tarde de hoy usted, cuando salga a trabajar, vaya a comprar el regalo de su mamá o de su abuelita o de alguien. Hoy es... ¿qué? ¿8 de mayo? Ya no sé ni en qué
9: así
8: día.
9: Es.
8: 7
9: sí,
8: de mayo.
9: 7 de mayo, sí.
8: Estamos hablando que faltan 3 días. Serían 4. No lo compre el 10 de mayo porque va a ser una locura. Pero si usted va 7, 8 y 9, Claudia Araujo desde ayer ya lo compró. Y estamos en ese escenario para que usted pueda adquirir los productos que quiere regalarle a su mamá. Y o ya en línea ya sería materialmente imposible. Pero desde esa perspectiva, pues... háganlo, no vaya a ser de mamá lo compré en línea, Y mire, aquí está el comprobante. Viera qué feo se siente cuando le hacen uno eso. Se lo digo por experiencia. Entonces, desde esa perspectiva, hay que tener la previsión. Hoy es un buen día. 5 de la tarde, 7, 8 y 9. Y al 10 ni se pare, porque va a ser una locura. Y tener previsiones, mi estimado Vila.
9: Así es, decirles también, si me lo permites, mi querido Enrique, el horario de este operativo y los horarios que van a estar abiertos, los panteones, serán de 7 de la mañana a de 7 de la mañana a 6 de la tarde, mismo que estará siendo resguardados dentro de ese mismo horario. Las personas que participarán en este operativo, como ya lo conocemos dentro del sistema de protección civil, estarán el cuerpo de bomberos de Culiacán, así como Cruz Roja. De igual manera, apoyándonos, y como siempre, esto no sería posible, tránsito municipal con las avenidas, algunos cierres que se estarán haciendo, y policía municipal, policía estatal, las demás corporaciones que ya conocemos, ya sabemos también las recomendaciones, y bueno, esto es muy importante para el día 10 de mayo, este operativo especial en panteones para el Día de las Madres.
8: Pues ahí está esa buena recomendación y oportuna que le hace Jesús Vil Mendoza, coordinador de Protección Civil del municipio de Culiacán. Y bueno, a lo largo de aquí hasta el viernes estaremos informándole de manera muy oportuna lo que usted tiene que hacer en distintos municipios. Hay que decir que el 8 de mayo habrá medidas que se tendrán que estar visualizando con motivo de las obras que se están haciendo, de esta gran actividad de obra pública que se tiene en este puente, que yo sigo sin entenderlo, pero que algún día lo vamos a ver, no muy lejos. Entonces, desde el 8 de mayo hay áreas de la ciudad de Culiacán que hay que estar con mucha precaución y con mucho cuidado. Al regreso del corte le digo cuáles son, y vamos a estar muy atentos para que las autoridades nos sigan informando qué es lo que tenemos que hacer. Mil muchas gracias.
9: Claro que sí, muchas gracias. Recordarles también, nada más, ya por último, en el marco del Día de las Madres, el Ayuntamiento de Culiacán está preparando este gran concierto de la banda MS el sábado 9 de mayo. Y también tendremos también tendremos un plan diseñado para el resguardo de este evento en Estadios Dorados. 7 de 7 a 1 de la mañana estaremos llevando a cabo este operativo. Si usted ve, ¿verdad?, que hay algunas calles tapadas allá para el lado de Sánchez Alonso y las calles contiguas del Estadio Los Dorados, es porque vamos a estar llevando a cabo este concierto, así como algunos cierres de calle que se estarán informando oportunamente.
8: Pues ahí está, sugerencias y estos eventos que afortunadamente esta MS hoy empiezan a entregarse. El sistema no es complejo, pero bueno, usted infórmese. Un reto más, Claudia Araujo le estará dando detalles de qué es lo que tiene que hacer para que asista a este gran evento, que sin duda tengo la impresión que será muy, muy seguido por los y las culiacanenses. Mil muchas gracias.
9: Muchísimas gracias, un saludo para todos, hay que cuidarnos, recuerden, altas temperaturas, ya lo informaron muy bien aquí oportunamente, estaremos al pendiente, y recuerde marcar 911 para cualquier situación de emergencia. Muchas gracias.
8: Gracias, mi estimado Jesús Vil Mendoza. Son las 7:31, vamos a una pausa comercial. Al retorno de la pausa estará con usted y con nosotros el secretario de Salud del Gobierno del Estado de Sinaloa, Cuitláhuac González Galindo. Vamos a una pausa y regresamos.
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8: Ya regresamos a Viva Noticias, son las 7 de la mañana con 34 minutos y está con usted y con nosotros el secretario de Salud del Gobierno del Estado de Sinaloa, Cuitláhuac González Galindo. Doctor, qué gusto saludarte, muy buenos días.
26: Bueno, muy buenos días y también un gusto estar con ustedes aquí. Un saludo a todos los radioescuchas. Bueno, siempre lo importante de compartir las notas de salud para el Estado.
8: Mi estimado doctor, ayer fue un buen día para ti, para Sinaloa, para la Secretaría de Salud, a partir de las expresiones que tuvo esta visitante de la Secretaría de Salud en niveles de lo que se está haciendo en Sinaloa en temas de vacunación, por ejemplo, ¿no? Hay niveles de vacunación, ella decía de manera muy puntual, que en el caso del sarampión es un problema nacional. Pero que Sinaloa, de alguna manera, en el proceso de vacunación que lleva, que es el mejor del país, ha generado que lo que empezó a ser un problema ya está bastante contenido. Sin lugar a dudas, esta visita dejó buenas conclusiones del trabajo que están haciendo desde el gobierno de Sinaloa, desde la Secretaría de Salud y desde el Secretario de Salud en el Estado de Sinaloa.
26: Pues así es la llegada de la directora general de Sencilla, aquí a Sinaloa, Samantha Gerner. Ella viene y nos da un panorama de cómo estamos a nivel nacional, y en ese resultado que nos da, o en ese informe, nos dice que Sinaloa fue el mejor estado, el número uno en cumplir con las metas de vacunación de la campaña nacional de salud. Algo bien importante, como bien dijiste, es el tema de sarampión. Las campañas intensivas que se trabajaron en cuanto a sarampión nos permiten hoy tener buenos resultados. Y hablaba ella de que tenemos ahorita una contención importante, puesto que solamente tenemos 5 casos activos ahorita. Eso es bueno porque veníamos con una réplica fuerte de sarampión. Afortunadamente se pudo contener gracias al esfuerzo de las vacunadoras, al esfuerzo del sector salud. ¿Por qué? Porque ellas son las que están saliendo al terreno, el IMSS, el ISSSTE, el Bienestar, las vacunadoras de la Secretaría de Salud, que hemos estado contratando personal, claro, extraordinario para poder estar teniendo esta necesidad. Y creo que eso ha sido muy positivo para el estado. Hoy Sinaloa está en el mapa una vez más y es con cosas positivas como lo es la vacunación. El interés por los niños es lo primero.
8: El gran tema de este sistema de que se contrata cuando se necesita es que ya hay un, en inglés se dice el know-how, que es en ranchero, es que ya saben cómo hacer las cosas. Si llega alguien, oye, enfermero, usted es enfermero, bueno, hay que hacer eso, y ya lo hace y lo aplica, y eso es sumamente relevante, y es una cultura que se va forjando a lo largo de los años y que genera estos resultados. En temas de lo que está sucediendo con el alto índice de temperaturas, ustedes están desde hace semanas generando acciones preventivas, que poner centros de hidratación, que muchas otras cosas, pero sobre todo hay que, creo, tú sabes mejor que yo de esto, que hay que advertir a la población que no hay que confiar.
26: Así es, no hay que confiarnos. Hoy mandaban una nota los de Protección Civil donde las temperaturas van a estar subiendo. No podemos bajar la guardia. Hay que cuidar la exposición solar entre las 11 y las 3 de la tarde. Vamos a tener los puestos de hidratación, sobre todo en unas zonas donde haya mayor recurrencia, en este caso como es Catedral. Pero tenemos en las 6 jurisdicciones sanitarias en el estado, tenemos puntos ubicados de hidratación para las personas. Pero para las familias, para las amas de casa, para quienes quieren un vía suero oral, bueno, pueden ir a los centros de salud porque ahí se cuenta con el producto y se les puede otorgar para que ellos estén hidratándose. Los niños que tengan diarreas, pues es muy importante estarlos hidratando, estar dando su suero para poder evitar que se compliquen las diarreas. Son fechas en las que sabemos puede darse con mayor facilidad por los cambios de la temperatura. Y es para nosotros muy importante priorizar en el cuidado de las altas temperaturas a los niños, disminuyendo la exposición, mejorando la hidratación, a los adultos mayores, disminuyendo igual la exposición a los rayos solares, y bueno, las personas de la obra, pues protegerse lo más que sea posible.
8: Eso es bien, bien importante. Es más, las áreas de parques y jardines, yo tengo semanas diciendo que los de parques y jardines en Culiacán, que los que me toca ver con más recurrencia, entran a trabajar a las 7 y que dejen de trabajar a las 12. No va a crecer un árbol más, un árbol menos con dejar de trabajar a las 12. Pero me consta, y nomás porque no soy mala leche, que todos los días trabajan a la 1, a las 2 de la tarde, y penosamente esa prontitud que quieren hacer las cosas, en Culiacán lo veo, pero seguramente hay 19 municipios que también están en esas condiciones. Mi estimado secretario, ¿qué es lo que está sucediendo en esta temporada de cosas que van a pasar? Vendrán lluvias, hay que estar con la guardia arriba en temas de descacharización y en algunas otras cosas de prevención en la salud.
26: Sí, de lo que viene para nosotros en el sector salud, pues después del calor, este calor va a generar cambios ambientales que van a condicionar que al llegar las lluvias vamos a tener una reproducción de mosco bastante importante, y por lo tanto esperamos nosotros que en las fechas de julio, agosto, septiembre tengamos un incremento en el número de casos de dengue. Actualmente tenemos alrededor de 340 casos, comparado con el año pasado y antepasado, digamos que estamos en cifras aceptables, pero lo ideal es que no se reproduzca el mosco, lo evitemos la reproducción y por lo tanto evitemos enfermedades como lo es el dengue. Y algo que quiero comentar es que ayer platicando con la directora de Sencilla, le decíamos del tema de la vacuna de dengue, ¿no? Y me decía que ellos traen un protocolo ya ahorita, están trabajando en esa proyección ya, y posiblemente para México y para Sinaloa, pues la vacuna contra el dengue sea una realidad que nos va a llegar.
8: El tema de la prueba EDI, que es algo de lo que están ustedes poniéndole el énfasis, mi estimado doctor, para que se tome en cuenta y que se haga en el estado, y que las personas que conozcan qué es la prueba EDI y qué es lo que hay que hacer.
26: Así es. El día de ayer se hizo un evento con la gobernadora, dimos a conocer resultados de la prueba EDI. La prueba EDI es una prueba que se hace a niños de entre un mes y 6 años. Esta prueba evalúa el cómo están los niños desarrollándose y cómo están creciendo, cómo está su neurodesarrollo. Es para evaluar si estos niños tienen

0: algún trastorno del habla, algún trastorno psicomotor, para ver si incluso si tienen características que arrojan un riesgo de que puedan tener autismo, ciertas características que podemos detectar en los primeros 5 años de vida. Si nosotros logramos detectar algunos de estos padecimientos en los primeros 5 años, son niños que podemos reencauzar o darles alguna terapia de estimulación temprana que mejore su desarrollo y su desempeño. Eso es algo muy interesante. ¿Por qué? Porque en la meta que tenemos una meta de 100 mil niños a tamizar. Es una prueba que es gratis, que es fácil de hacer, que hay que ir a los centros de salud nada más o a Seredi. Y ahí le hacen la prueba de manera gratuita. Entonces, de estos 100 mil, hemos logrado ya tamizar hasta el momento 26 mil niños. De estos, el 15% ha tenido algún trastorno, ya sea un rezago o un retraso en su desarrollo. Eso quiere decir que son ese 15% equivale a 4 mil niños. 4 mil niños que pueden tener un problema y que hoy, con todo el programa que estamos desarrollando, son niños que ya se pueden atender y que podemos tener una evolución mejor. Y esa problemática que tiene ahorita se puede restablecer. Esto nos permite que a futuro tengamos niños con menos problemas de ansiedad, menos problemas de bullying por algunos trastornos que puedan tener, menos problemáticas de desarrollo o de desenvolverse en la escuela. Y nos han dicho, de acuerdo a la Organización Mundial de la Salud y los foros económicos mundiales, es que atender y hacer evaluar y dar atención de estimulación temprana a los niños, atender el tema del neurodesarrollo infantil, genera países más productivos, hasta
1: Claro,
0: 7 veces
1: claro.
0: más. Entonces, nosotros estamos enfocándonos en que Sinaloa requiere mejorar, requiere transformarse, pero lo podemos hacer desde la niñez, pensando en el futuro.
1: El lugares o los lugares donde pueden las personas hacer este tipo de evaluación, ¿dónde es, doctor?
0: Bueno, los centros de salud tienen personas capacitadas para hacerlo. Si me dices un punto aquí, el centro urbano lo tiene, pero Loma Rodriguera también lo tiene, ¿sí? Culiacancito lo tiene. Entonces, diferentes centros de salud ya los tienen. Son personas que están capacitadas para hacer la prueba. Esas pruebas las hace una enfermera, las hace una psicóloga, el pediátrico tiene. Hay una unidad que se llama Seredi, Centro de Desarrollo Infantil de aquí, que está por el Zapata. Ellos también tienen la unidad para hacerlo. Y una vez que han sido evaluados, que es en todo el estado, ¿eh? En todo el
1: Sí.
0: estado lo pueden hacer. Una vez que han sido evaluados, pues ya se define si pasan a una estimulación temprana, a un lugar especial o pasan con pediatría. Entonces, aquí es cuando se detecta y se hacen los diagnósticos que permiten poder dar un manejo oportuno a estos niños. Pero tenemos en todo el estado y es impresionante cómo después de que se hace el lanzamiento de este programa, se incrementa 800% los tamizajes. Algo que ya se venía haciendo por mucho tiempo, pero que hoy con mayor énfasis nos permite poder apoyar a los niños. Y ha sido bien, bien, bien importante la suma de esfuerzos que se ha hecho con el sistema DIF, con esa Secretaría de Educación
1: Sí,
0: Pública,
1: sí, sí.
0: porque Secretaría de Educación Pública les dice, si tú para venir a la guardería tienes que tener ya un tamizaje o tienes que haberte hecho la prueba EDI. Entonces ya es obligatorio
1: Muy
0: y eso nos
1: importante.
0: permite que esos niños ya lleguen con su evaluación y entonces te das cuenta que ese niño pudo haber tenido un problema en el desarrollo durante su estancia en la guardería. Ayer una mamá me decía, una que es maestra, me decía, doctor, muchas gracias por hacer este programa realidad. Yo soy maestra, veo muchas cosas que se pudieron haber atendido
1: En ese
0: desde la
1: momento.
0: guardería, desde el kinder, y que hoy son niños que pues nosotros tenemos que esforzar un poco más porque no hay capacidad para atenderlos. Entonces, eso fue muy importante y creo que eso nos va a permitir tener niños más estudiados, pero también más productivos en el
1: Sí, sí,
0: futuro.
1: sí, sí.
0: Entonces, el enfoque es de futuro, la
1: Y
0: realidad es que es eso.
1: encauzarlos, ¿no? En una situación positiva estas. Yo vivo ahorita en mi etapa de abuelo y mi nieta, que hoy cumple 2 meses, Alisa Marie, ha estado con ese proceso de tamizajes. Y afortunadamente ella lo ha hecho en el sector salud y las cosas salen bien y es cosa de programarse para hacer esas cosas. Y cuando a ti como abuelo y seguramente a mí

0: particularizada como se debe hacer, estimado doctor.
1: Así es esto, la suma de esfuerzos tanto de las instituciones prestadoras de servicios como es el IMSS, el ISSSTE, el Bienestar, todos estos se han amalgamado de tal manera que se hace una línea de trabajo para que estos niños puedan ser atendidos. Y esto de la mano de poder encauzarlos y llevarlos a una atención expedita, eso nos permite también tener algo muy favorable. Y la gran ventaja que tenemos en Sinaloa es que en las 6 jurisdicciones sanitarias que nosotros tenemos personas capacitadas para hacer pruebas más avanzadas que lleguen a requerir estos niños. Entonces, tenemos una buena capacidad. Obviamente, hay brechas que tenemos que ir solventando, pero lo importante es que este proyecto ya está dando los resultados. Un 15% que nos digan que tienen algún problema de retraso o rezago en su desarrollo, ya son 4,000 niños que ahorita estamos preocupados y ocupados por ellos. Son niños que en el futuro pues no van a ser sometidos al bullying. No son niños que no van a ir a un problema de depresión.
0: Exactamente.
1: Desde ahorita le estamos tratando el trastorno por déficit de atención o ansiedad. Son niños que disminuimos el riesgo de que vayan a consumir alguna sustancia por lo que pueden llegar a vivir. Entonces, son niños en los que trabajamos pensando en el futuro de Sinaloa.
0: En muchos sentidos, nosotros como padres de familia, en mi momento, ahora como abuelo, mis hijos, etcétera, no somos expertos, no somos médicos. Entonces, por eso están las instituciones de salud que nos pueden decir qué es lo que tenemos que hacer si lo tienen y si no lo tienen. Es muy relevante que tengamos esa conciencia y un poquito de tiempo para que esos procesos se estén llevando y nos puedan orientar. Es algo tan esencial que es una cotidianidad, que es el bullying. Un niño que lleva un proceso desde chiquito va a ser menos difícil que le hagan bullying si es visualizado, 1, 2, atendido, y 3, que lo saquen adelante entre maestros, médicos y etcétera, etcétera, mi estimado doctor.
1: Así es, y el día de ayer la directora de Sencilla también quiso ir a conocer el centro de paidopsiquiatría, okay. La unidad.
0: Okay.
1: Le agradó mucho porque es un espacio que tiene condiciones de atención que para ella le fue algo nuevo, ya que en las visitas que ha hecho a otros estados no hay un proyecto como el que estamos desarrollando en este caso en la unidad de paidopsiquiatría o de atención paidopsiquiátrica infanto-juvenil. En esta área pues tenemos camas de hospitalización para los niños que tienen algún problema, intentos de suicidio, depresión, etcétera, cualquier trastorno que puedan tener, pero se dio cuenta de que también se atienden niños que traen un problema de autismo y que el paidopsiquiatra también los atiende. Entonces, es una unidad que para ella le resultó muy interesante, muy importante. Incluso dice, me gustaría platicarlo en México, el proyecto que están desarrollando aquí, porque consideramos que es algo que se debe destacar.
0: Efectivamente, es algo que son referentes. Hace unos días estuvo, hace 2 semanas, el director del hospital pediátrico. Me daba los resultados que se tiene en algunos programas que ya son permanentes, como es el tema de atención a niños con temas cardíacos, el propio trasplante coclear y otras cosas que en la cotidianidad se hace el hospital pediátrico. Y todo eso tiene que ver con programas que desde el gobierno de Sinaloa se han impulsado, el secretario de Salud, que es el referente para informarle, en este caso a la autoridad, en este caso ahora a la gobernadora, hasta antes de unos días atrás al gobernador, y fueron reacciones inmediatas. El tema del programa de atención a niños con asuntos cardíacos fue una situación que se visualizó con estas recaudaciones que se hacen desde el DIF en los torneos estos de béisbol, uh-huh. Y que inmediatamente se generó un programa que con lo que se recaudó se empezó a hacer, pero posterior a ello el gobernador del estado ha destinado presupuestos suficientes que se están aplicando, y esto es algo de lo que de pronto tenemos que decir. Hablamos muy mal del gobierno, pero a veces tenemos que reconocer que en temas de salud se ha avanzado bastante en esta gestión administrativa.
1: Así es, la inversión en salud ha sido importantísima, pero sobre todo que son inversiones garantizadas por el Estado.
0: Claro.
1: Enrique. O sea,
0: claro. No
1: son garantizadas por ningún alguien más, y muchas otras cosas, afortunadamente por estos juegos del bienestar que también le coadyuvan en la ejecución del recurso, en la ejecución de procedimientos quirúrgicos. Pero sobre todo destacar eso, la voluntad del gobierno de estar apoyando

0: los procedimientos de los niños, los proyectos de tamiz, las cirugías cardíacas, el parendido, implante coclear. Ayer le decíamos a la doctora, nosotros tenemos bandera blanca en eso.
1: Sí.
0: Niño que nace, niño que se opera. ¿Cuántos estados pueden garantizar esto que nosotros garantizamos aquí en el estado de Sinaloa? Entonces, las cosas positivas del estado son mayores.
1: Claro.
0: Solamente que hay que voltearlas a ver.
1: El otro tema que es, ya está por iniciarse los trasplantes en el Hospital Pediátrico de Sinaloa. El tema del trasplante en Sinaloa se ha repotencializado y es algo muy relevante, doctor.
0: Así es el tema de trasplante. Las instituciones están trabajando muy fuerte en lo que tiene que ver con la acción de operar y hacer trasplantes. Traemos un reto que es el Hospital Pediátrico. Ellos ya están haciendo los protocolos correspondientes para poder realizarlo, pero bueno, Sinaloa ha vuelto a la carrera del trasplante, ha vuelto a salvar vidas a través de la donación de órganos, e incluso hace tiempo hubo una alerta a nivel nacional que se llama Emergencia Nacional, donde pues el gobernador puso un hígado y un corazón en Ciudad de México, porque eso iba a salvar una persona, dos personas allá en México de manera urgente, y eso también no lo hace cualquier
1: claro,
0: estado.
1: Claro, claro.
0: ¿Por qué? Porque representa que nosotros deroguemos recursos para enviar órganos, y eso es algo muy positivo. Sinaloa trasplanta aquí, genera órganos, y no solamente genera vida en el estado, sino que es participante de lo que se hace a nivel nacional en el Centro Nacional de Transplantes.
1: Es bien importante porque, como acaba de decir el doctor, de pronto hay un órgano que aquí no hay personas que lo puedan recibir porque no son compatibles, pero en Yucatán, estoy poniendo un ejemplo, o en Veracruz o en Ciudad de México sí los hay, y lo que hay que hacer es subir esos órganos debidamente preservados a un avión, llevarlos al hospital y que se haga el trasplante. Doctor, te agradezco mucho que hayas estado esta mañana con nosotros, y siempre es un gusto conocer que la Secretaría de Salud está trabajando de manera tan seria como lo están haciendo hace bastante tiempo. Gracias, doctor.
0: Muchas gracias y buen día a todos.
1: Buen día. Vamos a más y vamos a Guasave con mi compañera Aide y la información de la región del Petatlán. Aide, qué gusto saludarte. Muy buenos días.
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3: Muy buenos días, Enrique. Buenos días a Sinaloa desde la región del Petatlán. Informar que el Centro Estatal de Prevención y Participación Ciudadana, CEPREPSIN, presentó los resultados y recomendaciones del diagnóstico de violencia familiar Guasave, que se aplicó en las colonias Centro, Ángel Flores, Tierra y Libertad, Fraccionamiento Santa María y Los Ángeles del Triunfo. La presidenta municipal, Cecilia Ramírez Montoya, reiteró la disposición de colaborar con el Secretariado Ejecutivo de Seguridad Pública y el CEPREPSIN en todos los programas preventivos para que las familias, mujeres, niñas y niños tengan espacios seguros y libres de violencia. En este encuentro, con autoridades municipales y de seguridad, Tania Karina Parra y Parra, titular de CEPREPSIN, anunció 10 líneas de acción y 3 recomendaciones como fortalecer espacios públicos, la prevención de adicciones, la cultura de la denuncia, servicios públicos, seguridad y alternativas de apoyo comunitario y de sana convivencia. En más información, el PAS anuncia que están trabajando en el fortalecimiento de la estructura para poder tener un equipo fuerte durante el proceso electoral del 2027. El doctor Humberto Valenzuela, presidente del Instituto Electoral, dice, del partido sinaloense, dice que la estructura electoral es muy importante. El partido no es nuevo, tiene su equipo y se están renovando. En estos tiempos, con miras a las elecciones del próximo año, andan integrando los diferentes comités en todo el estado. Estuvieron en la zona norte y de igual forma señala que ya están viendo los perfiles para las propuestas que van a llevar en las candidaturas. Es la información de este jueves, Enrique. Que pasen un excelente día.
1: Gracias, estimada compañera. Que tengas un buen día tú también. Y que pues el calor no esté haciendo tanta mella. Vamos a más contigo, Claudio Araujo.
4: Es momento de pasar con nuestro compañero Álvaro Sandoval, quien nos tiene la información de Mazatlán. Álvaro, muy buenos días.
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5: ¿Qué tal, Claudia? Buenos días. Buenos días al auditorio de Viva la Noticia. La continuidad de las obras que están en proceso y la apertura a nuevas propuestas que abonen al desarrollo de Mazatlán fueron algunos de los principales compromisos asumidos por la gobernadora Geraldine Bonilla Valverde, informó la presidenta municipal de Mazatlán, Estrella Palacios Domínguez, tras la reunión que sostuvieron los 18 alcaldes del estado con la mandataria. Indicó que el encuentro tuvo como objetivo dialogar para fortalecer la coordinación entre los distintos niveles de gobierno y dar seguimiento a los proyectos prioritarios en cada municipio. Dijo que en el caso de Mazatlán, pues se encuentra la rehabilitación del cableado eléctrico del mercado Pino Suárez, donde el estado invierte alrededor de 23 millones de pesos, así como también retomar la construcción del complejo deportivo Marco Verde en la colonia Juárez, que está parado ya desde hace varios meses. Estrella Palacios también dijo que tienen en trámite cuatro proyectos de mejora de la red de drenaje y agua potable. La alcaldesa destacó que durante la reunión también se abordaron temas clave como la atención a los asuntos que se ven en la mesa de paz, esta que se organiza diariamente con el fin de garantizar pues mejores condiciones de seguridad y bienestar aquí a las familias de Mazatlán. En otro tema, el Consejo Rector del Centro Histórico de Mazatlán anunció la realización de una función de lucha libre callejera, un evento gratuito dirigido a toda la comunidad que busca mantener vivo este sector fundamental en el quehacer del puerto. Martín Gavica, titular de la Comisión de Cultura de este Consejo Rector del Centro Histórico, dijo que la invitación es para todas las familias de Mazatlán este viernes 15 de mayo a las 5:30 de la tarde en la esquina de las calles Carnaval y Mariano Escobedo, donde se ha ya diseñado un operativo de seguridad para garantizar que todo se realice con tranquilidad. Hasta aquí el reporte, Claudia. Buenos días.
4: Muchísimas gracias, Álvaro, por la información. Ahora vamos con nuestra compañera Briseida Villarreal, que nos tiene la información de Los Mochis. Briseida, muy buenos días.
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6: Hola, muy buenos días, Claudia. Audiencia de Viva la Noticia, un gusto saludarles esta mañana de jueves. En el panorama actual de AOME, la administración municipal mantiene un ritmo constante.

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0: 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Estos son los avances del día de hoy.
1: Presentan resultados del diagnóstico de violencia familiar en Guasave. Alcaldesa garantiza continuidad de obras en Guasave tras reunión con la gobernadora interina Geraldine Bonilla. Descartan crisis en Hospital IMSS Bienestar Guasave pese a carencias y mayor demanda de pacientes. Guasave se unió al primer simulacro nacional 2026 en oficinas municipales y espacios públicos. Hoy es jueves de historia, hablaremos del doctor Martín Vega y Vega, quien aportó cultura, historia y generosidad a Guasave. Juan José Ríos celebra con gran alegría y tradición el Día Internacional de la Danza. Concluye con éxito el programa Cuenta tu Ganado y sabrás para qué en el municipio de Sinaloa. Con 40 millones de pesos se beneficiarán 148 planteles en el municipio de Sinaloa gracias al programa La Escuela es Nuestra. En los deportes, el estadio de béisbol Roberto Beito Terrazas López en El Burrión ya tiene módulo sanitario.
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1: Hola, ¿qué tal? Muy buenos días, bienvenidos. Este día ya es jueves, rapidísimo se nos fue la semana. Es jueves y es 7 de mayo, un mes muy bonito porque se celebra el Día de las Madres, una fecha súper importante para los mexicanos. Y pues en mes de mayo también nació mi querubín, y que no se ría Rafael, nació el hombre más bello del mundo. En el mes de mayo nació mi hijo. Ah, mira pues. Hoy estoy muy feliz, de verdad muy feliz, porque me acaba de hablar mi amiga Elvira Sánchez para decirme que su nietecito, que había estado con mucho riesgo, nació mal, con problemas de salud, ya fue dado de alta, ya llegó a Guasave. El guerrero Liam. Liam significa precisamente la voluntad de vivir, de luchar. A Elvira Sánchez, a Jesús y a Areli, sus papás, un abrazote. Siempre, siempre, mientras hay vida, hay esperanza. Eso siempre lo tenemos que tener bien claro. Y de verdad, ha sido una lucha muy fuerte por parte de Elvira, su familia, la familia de Areli, la mamá del pequeño Liam, para traerlo de vuelta sanito, luchando por su vida, por supuesto, pero ya está aquí en Guasave. Para quienes estuvimos al pendiente, para quienes estuvieron al pendiente del bebé Liam, pues a mí en particular me emociona mucho el hecho de que, a pesar de haber sido unos meses muy fuertes en la lucha por sacar adelante a este bebé, pues ya está aquí en Guasave. Felicidades a Elvira, para Jesús y Areli. Entre más duras sean las pruebas, más grandes serán las victorias. Y Liam es un ejemplo de ello. Así que mientras que estemos luchando, mientras tengamos vida, hay que seguir adelante, siempre con mucha fe. Todo tiene solución. En el santoral, felicitar a Flavio, Domitila, Agustín y Benedicto. Con especial cariño a Flavio Aarón Bernal Kaussmann, mi sobrino médico, sanador de almas y de cuerpos, un gran médico. Flavito, que ya no es tan Flavito, es Flavio Aarón. Felicidades, mijo. y a mi amiga Domitila, que está cumpliendo años, Domitila Tila de Valdenebro, que no está cumpliendo años, va a cumplir el próximo 12 de mayo, pero es su día. Muchas felicidades, señora Tila. En los cumpleaños, felicitar con especial gusto también a mi gran amiga periodista, locutora, Lorena Favela Angulo. Está cumpliendo años la Lore y por supuesto que tiene que festejar el hecho de agregarle un año más a su existencia. Muy feliz, muy bendecida con su hijo Luis Ángel, con su familia, con sus amigas que tanto la apreciamos, a la gran Lorena Favela Angulo. A Gris Acosta, a David Miguel Villanueva y hoy también es día de Manuel León Perea. ¿Quién es Manuel Perea? Una persona que aquí en Guasave es muy respetado, es el esposo de la doctora Cecilia Ramírez Montoya, pero además de eso, con una larga trayectoria en el servicio público, productor agrícola, generoso, un hombre muy generoso, Manuel León Perea. Siempre está pendiente de nosotros, del noticiero, y por eso, y más, por todo lo que nos aporta como amigo. Muchísimas felicidades, señor Manuel León Perea. Me da muchísimo gusto felicitarlo, al igual que a todos los cumpleañeros. Haga fiesta y, por supuesto, nos invita. Con muchísimo gusto vamos a ir a estar allá con usted. Y hoy que es 7 de mayo, me da muchísimo gusto también felicitar a María Ángel Soberanes Valenzuela, sobrina de mi cuñada Lupita, hasta Río Viejo. Le mando un abrazote de felicitación de parte de Rafael. Está muy pendiente este día de Carla Berreyesa, de todo el equipo de La Qué Buena Guasave y de Viva la Noticia Guasave. María Ángel, pásala feliz este día, que te haga fiesta, por supuesto, y disfruta tu cumpleaños. Para ti, María Ángel, y para todos los que están celebrando una fecha en especial, van desde La Qué Buena Guasave las mañanitas alegres.

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2: El pronóstico meteorológico. De acuerdo con el pronóstico matutino emitido por el Servicio Meteorológico Nacional, para este jueves 7 de mayo, en gran parte del país, prevalecerá un ambiente caluroso, extremadamente caluroso, debido a diversos sistemas atmosféricos que mantienen condiciones estables y secas. En el caso de Sinaloa, además del intenso calor, se esperan vientos de 30 a 40 kilómetros por hora con rachas de 50 a 70 kilómetros por hora y posibles tolvaneras, condiciones que podrían reducir la visibilidad en carreteras y zonas abiertas. El pronóstico también establece intervalos nubosos y radiación solar muy alta, con nivel 10, pero lo que las autoridades recomiendan evitar es la exposición prolongada al sol entre las 11 de la mañana y las 4 de la tarde. En este momento el clima en la región del Petatlán es de 23 grados centígrados.
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3: Iniciamos con la información, agradecerles que estén con nosotros, muchas gracias. Este día jueves, ya es 7 de mayo, estamos por la Qué Buena 88.9 y transmitiendo en vivo en la página oficial de Facebook Viva la Noticia Guasave. Nuestro teléfono en cabina y WhatsApp 687-87-195-93. En la información, el Centro Estatal de Prevención y Participación Ciudadana, CEPREDCIN, presentó los resultados y recomendaciones del diagnóstico de violencia que aplicó aquí en Guasave. Vamos a escuchar a la Karina Parra y Parra, quien es representante de CEPREDCIN en Sinaloa.
4: Yo solamente quisiera comentar que este es un diagnóstico cuyo objetivo tiene que ver colaborar con el ayuntamiento, acciones, con los ciudadanos para complementar las acciones que ya se están desarrollando, proponer nuevas acciones en caso necesario y colaborar. Colaborar con las autoridades pues con un enfoque principalmente preventivo. Es decir, ¿qué necesitamos hacer para que nuestras acciones preventivas, que es el anhelo, llegar antes de que suceda la violencia, antes de que se realice un delito, puedan ser más efectivas? Y para esto, pues nos dimos a la tarea de realizar este diagnóstico en este municipio y otros cuatro más, Mazatlán, Culiacán, Los Mochis, Ahome, y el año pasado también Guasave. Este año vamos a realizarlo en Abolato. ¿Por qué esos municipios? Bueno, un primer punto es importante, es decir, que son los municipios que tienen vigente la declaratoria de alerta de género, que va muy relacionado con el delito de violencia familiar, porque también representan el mayor número de la población y, y esto pues nos permitía tener una visión más general de la problemática en el estado.
3: Karina Parra explicó que este diagnóstico se localizó en Ahome, Culiacán, Guasave y Mazatlán.
4: Este es un diagnóstico que se enfoca en la parte cuantitativa con información que se obtuvo de las diferentes instancias, pero básicamente está basado en una investigación cualitativa, es decir, de observación, de entrevistas y escuchar a la gente. Lo que van a ver a continuación son los resultados que se obtuvieron a través de la información proporcionada por las diferentes instancias a nivel estatal y también pues del municipio, y por otra parte el escuchar a la gente, qué es lo que siente, qué es lo que ve, qué es lo que percibe. Y a continuación pues vamos a presentárselos. Yo les pido por favor que tomen en cuenta que este diagnóstico se realizó el año pasado entre septiembre y noviembre, y bueno, y de aquí ¿qué es lo que seguiría? Bueno, con los resultados conjuntamente trabajar y con las recomendaciones, ¿qué cosas podemos hacer para complementar? Y además también nosotros como secretariado y como CEPREDCIN, que pensamos y que estamos proponiendo aportar en esta búsqueda de esfuerzos por disminuir un delito, el delito de la violencia familiar.
3: 8:16 p.m. Nos vamos al primer corte comercial. Regresamos a Viva la Noticia Guasave.

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0: Seguimos en el noticiero de la gente, ya son las 8:20. Agradecerles a quienes se reportan con nosotros a través de las redes sociales. Muchísimas gracias por despertarse y continuar con nosotros este día jueves 7 de mayo, el quinto mes de este año 2026. La alcaldesa de Guasave, Cecilia Ramírez Montoya, se reunió, al igual que el resto de los presidentes del estado, con la gobernadora interina Geraldine Bonilla. La autora Ceci Ramírez dice que la gobernadora les garantizó, sobre todo aquí en Guasave, la continuidad de obras para este municipio.
1: Fíjate, pues reafirma lo que ayer me preguntaron, que tengamos la seguridad, dice nuestra gobernadora, que tengamos la seguridad que en Guasave se continúa con todos los proyectos que están iniciados y que se van a llevar en tiempo y forma, y que próximamente va a venir a supervisar esas obras importantes que pues están en marcha, y pues con toda la confianza que podamos tener en ella. Y también le planteé lo que me habían estado diciendo ustedes con respecto de los temas que están pendientes, ¿no? Hay algunos sectores que nos están pidiendo que les ayudemos en conseguirles una audiencia con la gobernadora. Se lo planteé, no le dije en específico cuáles, pero quedamos que me iba a dar una audiencia para que yo le informara, para que las personas que están, pues ya los acuacultores ya me dijeron, los abogados ya me dijeron, entonces yo llevarme una agenda con ella para que ella les dé una audiencia a cada uno de ellos.
0: La autora Cecilia Ramírez Montoya, presidenta municipal de Guasave, asegura que en unos días más estará por el municipio la gobernadora interina Geraldine Bonilla Valverde. Y pues acá se va a supervisar algunas obras, esto es lo que dice.
1: Hoy creo que viene a Mocorito. Próximamente nosotros vamos a recibir la indicación de qué día viene ella, pero va a hacer una intensa gira por todas las obras que están en marcha. Muy buena, muy tranquilizadora. Todos los alcaldes estuvimos de acuerdo en que estamos tranquilos, que estamos dispuestos a hacer equipo y a trabajar con la gobernadora interina, y que pues aquí lo único que importa es seguirle brindando a la sociedad certidumbre de que las cosas van a ir bien en Sinaloa.
0: En más información política, porque se acerca el 2027, año electoral, ya los partidos políticos se están preparando con su estructura y con los posibles candidatos. Y de este tema platicamos con el doctor Humberto Valenzuela, presidente del Partido Sinaloense en Guasave.
2: Eso, estamos trabajando en la estructura electoral, estamos conformando, pues ya lo hemos platicado, el partido es algo, si no nuevo, es algo que se está renovando y de manera muy importante. De tal manera que ahorita hemos andado en la integración de los diferentes comités a nivel del estado. Hace poquito estuvimos en el Fuerte, después fue Choice. La semana pasada estuvimos en los Moches, fue una rueda de prensa nada más. Y pues andamos trabajando en eso. Nosotros aquí en lo local estamos viendo lo de la estructura electoral y estamos trabajando pues más que nada en ese sentido.
0: El doctor Humberto Valenzuela asegura que el partido sinaloense no se acaba en el proceso electoral del 2027 y tiene futuro por delante.
2: Va a crecer y va a crecer mucho. Yo creo que la gente va a buscar partidos políticos que tengan de alguna manera, que sean partidos nuevos, partidos que no tengan el peso, pues, el peso de político que pueden tener otros partidos. Entonces, yo veo un futuro muy bueno para el partido sinaloense, porque creo que además es una excelente alternativa. Es una alternativa ciudadana, estamos, nuestro presidente lo ha dicho en infinidad de ocasiones, la gran ventaja del partido sinaloense es que nosotros no dependemos de decisiones a nivel central, las decisiones se toman en Sinaloa para los sinaloenses, y yo creo que es una gran ventaja que tenemos, por lo menos en lo local. Creo que la votación que tuvimos en el proceso electoral pasado va a mejorar, y creo que de manera sustancial.
0: Seguimos con más información, son las 8:25 a.m. Si están desayunando, que tengan muy buen provecho. A esta hora ya hace hambrita. Y continuamos con otras noticias. El doctor Alfredo Beltrán Verdugo, que es el director del Hospital General IMSS Bienestar en Guasave, descarta crisis en esta institución médica pese a las carencias y una mayor demanda de pacientes.
3: No, para nada. El bienestar ahorita actualmente pues ha tratado de ir mejorando algunas cosas en atención. Es un programa nuevo que se está formando y pues está tratando de mandar las cosas para que pueda ser un programa universal, ¿verdad? Pero no, de nuestra perspectiva, pues en el hospital faltarán algunas cosas en el bienestar, pero se van a ir probablemente cumpliendo todas. Ese es el panorama que nos dan a nosotros y confiamos en él. Tenemos que tener fe de que va a ir mejorando, ¿verdad?
0: Explicó el doctor Alfredo Beltrán que el incremento en la demanda de servicios médicos también influye en la percepción de saturación que hay en el hospital.
3: Van a faltar cosas, eso sin duda. Las patologías van aumentando en número, los pacientes accidentados en moto van aumentando, va a aumentar un poquito la sala de espera en cuestiones quirúrgicas algunas, pero se va a tratar de resolver todo. Al menos es la perspectiva de que tenemos que confiar en el sistema de salud, apegarnos a él, no hay otra cosa que hay que hacer más que trabajar en equipo, todos en conjunto, ir esperando la buena respuesta del programa a mediano y corto plazo, ¿verdad? Ojalá.
0: Ocho de la mañana, 8:27. Sin lugar a dudas, el servicio de salud es lo más importante, la salud es lo más importante, porque si no tenemos salud, no tenemos nada, no podemos avanzar, no podemos crecer. Saludos a quienes se reportan de las colonias populares, de las comunidades rurales, gracias por estar con nosotros. Esta mañana de jueves ya hay celebraciones en las escuelas por el Día de la Mamá, la reina de nuestros hogares. Felicidades anticipadas, aunque sea el domingo. 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Son las 8:30, nos vamos a la pausa y volvemos a Viva la Noticia Guasave.

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0: 8:35. Gracias, gracias a quienes siguen con nosotros. Nos están escuchando a través de la Qué Buena, que estamos de aniversario. Segundo aniversario en Guasave de la Qué Buena, 88.9. Y aprovechamos esta oportunidad para enviar un saludo de felicitación al joven Luis Arnoldo Cárdenas, hijo de nuestro compañero director de la Universidad Autónoma de Occidente en el municipio de Sinaloa, cabecera Sinaloa de Leyva, Arnoldo Cárdenas Luque. Él, Luis Arnoldo, está cumpliendo años, muy poquitos años de Luis Arnoldo, un jovencito que de niño, pues lo hemos visto crecer. Le deseamos larga vida a este guapo hasta Sinaloa de Leyva. Arnoldo es un compañero de los medios de comunicación, actualmente tiene un programa de radio los domingos en La Competencia, pero es un gran amigo. Mucho éxito, Arnoldo Cárdenas Luque, y hay que festejar a Luis Arnoldo este día que está anexando un año más de feliz existencia. Felicidades para él. Vamos a continuar porque ya está lista Carlita Berrellesa. Hoy vamos a hablar de un cronista, uno de los cronistas más importantes de la historia de Guasave, un médico que se ocupó de atender esos años de oro de Guasave, un dentista, odontólogo, el doctor Martín Vega y Vega. Pero Carlita Berrellesa nos va a dar una reseña de quién fue el doctor Martín Vega en la historia de Guasave.
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2: El doctor Martín Vega y Vega aportó cultura, historia y generosidad a Guasave. Nació el 7 de mayo de 1910 en San Blas, Sinaloa. Hermano de doña Rosa Vega, esposa de don Mauricio Cortés. Se casó con María Luisa Borges Azueta y procrearon 7 hijos. Fue odontólogo de profesión, cronista, historiador, prosista, filántropo, investigador, escritor, periodista, político, comerciante, entre otras cosas más. Ingresó en 1923 al Colegio Civil Rosales. Escribió una monografía sobre Guasave, así como Hernando de Villafañe. En 1977, después de una vida entregada al servicio de su gente, el Ayuntamiento de Guasave lo nombró cronista de la ciudad, fundador de los que fueron dos de las boticas más exitosas de la época, la Occidental y la Emporio. Sus hijos siguieron sus pasos en ese negocio, pero ya están retirados. Su hijo, el popular Timo Vega, es el propietario del restaurante Rincón de Zapata, ubicado en el centro histórico de la ciudad. Hay mucha historia en su familia, ya que el doctor Martín Vega aportó mucho a Guasave. Era un hombre muy culto, que supo compartir sus conocimientos con la sociedad local. Fue un ciudadano distinguido hasta su muerte y forma parte del legado guasavense. El doctor Martín Vega y Vega, aportador de cultura, historia y generosidad a Guasave.

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1: Guasave, con ese legado que nos han heredado muchos personajes, como en este caso el doctor Martín Vega y Vega, siempre bien recordado, siempre presente, las actividades solidarias en la construcción de edificios emblemáticos como la Escuela Secundaria General Insurgentes, Federal Insurgentes, entre otras. La gente de esa época, de los 60, 70, siempre dispuestos por Guasave, y es la herencia que tenemos de ellos. Vamos a continuar con la información que tenemos para esta mañana. En Juan José Ríos se celebró el día de ayer por la tarde un evento muy bonito, y estuvo la alcaldesa Evangelina Yanes Carreón. Fue el Día Internacional de la Danza, y sobre este tema nos habla Eva Yanes, la presidenta municipal de Juan José Ríos. ¡Viva la
2: noticia! Agradecemos muchísimo el tiempo que se dieron para estar aquí para disfrutar de la danza. Agradecemos a las academias, escuelas y quienes presentan en este día el gran folclore que tenemos aquí, nuestra danza, nuestra cultura, nuestra raíz. El Día Internacional de la Danza, una fecha que nos invita a reconocer el arte como una expresión. Es capaz de unir corazones, preservar nuestras tradiciones y dar voz a nuestras emociones a través del movimiento. Hoy Juan José Ríos se convierte en un escenario lleno de talento, disciplina y pasión, donde niñas, niños, jóvenes y adultos compartirán con nosotros el fruto de su esfuerzo y amor por la danza. Porque cuando impulsamos la cultura, fortalecemos también nuestra identidad y el sentido de comunidad.
1: Ayer se celebró el primer simulacro nacional 2026. Guasave participó con las oficinas municipales y espacios públicos. Vamos a escuchar al director del Instituto de Protección Civil en Guasave, Macario Gagiola Castro. ¡Viva la
3: noticia! Hoy este año el año pasado nos sumamos a brindar apoyo a las empresas. Hoy nos sumamos de carácter obligatorio como autoridad, como responsable. Yo creo que el buen juez por su casa empieza. Entonces, hoy en las instalaciones y dependencias del Ayuntamiento de Guasave, por indicaciones de nuestra presidenta, la doctora Cecilia Ramírez Montoya, lo hicimos en todas las dependencias, pero nos enfocamos principalmente hoy aquí en donde hay el mayor aforo, que es aquí en el principal, en el Palacio Municipal, en el cual tuvimos una evacuación de 400 trabajadores, entre Héroes de Sinaloa, Salud Municipal, desde Cabildo, todas las áreas de aquí adentro, que es tesorería, alcoholes, obras públicas, más 10 personas que se sumaron al simulacro, que se encontraban haciendo trámites. Desde

0: Tuvimos un tiempo de respuesta de evacuación de 2.33 minutos, un tiempo de operación ya general de 13 minutos, en lo que ya bomberos dictaminó que el inmueble ya era seguro. Y pues, ¿qué te digo? Sumando prácticas de ese tipo y capacitación al personal para que tenga la capacidad de respuesta, la capacidad de atención, la capacidad de actuar ante situaciones, ante fenómenos perturbadores de este tipo. No somos una zona sísmica 100%, pero no estamos alejados a que pueda pasar. Han estado viendo sismos pequeños, los cuales pues ya consecutivamente pueden generar daños estructurales, entonces daños en los inmuebles.
1: Macario Gagiola dijo que el objetivo de este simulacro es salvaguardar a la ciudadanía, organizarla para que sea resiliente ante una eventual contingencia o emergencia.
0: Esto pues, va dirigido no solamente a instituciones, va dirigido también a los hogares, a que la gente sepa de su domicilio, de su casa también, no solamente el negocio, no solamente la plaza, no solamente el palacio de gobierno, la institución. Eso es generalizado para una escuela también, saber qué actuar, ser un WhatsApp, ser un municipio resiliente, ser más resiliente en estas situaciones, como te digo, tener un actuar seguro de todas las personas, de todos los ciudadanos. ¿De qué manera? Teniendo la capacidad de, como nosotros y hemos venido apoyando y ofreciéndole a la ciudadanía de manera gratuita de apoyo, capacitaciones de las brigadas multifuncionales, tanto para negocios, para instituciones, para escuelas, desde el nivel básico, el nivel kinder, hasta universidades. Entonces, felicitar a toda la gente que hoy nos apoyó aquí en esta parte y felicitar a todas aquellas empresas resilientes, todas aquellas empresas que se sumaron hoy al simulacro, todas las empresas responsables. Y hay otras empresas que lo hicieron micro quiere decir, micro que es ya de interno, o sea, algo más así, a lo particular, pero para no dejar pasar también el cómo, el qué hacer en caso de este tipo de emergencias. ¿Qué es sismo? La cuestión del sismo, nosotros, de la hipótesis por sismo, nosotros le sumamos un conato de incendio por el cortocircuito y una persona lesionada, la cual fue atendida pues para médicos de Cruz Roja, fue evacuada por la brigada de primeros auxilios, la brigada de contra incendios, atacó el fuego, lo controló, pasó la información a bomberos y ya determinó que ya era un área segura para ingresar.
1: 8:45 PM, nos vamos al corte comercial y regresamos.

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0: 8:49. Gracias por seguir con nosotros esta mañana. Tenemos información del municipio de Sinaloa, donde estuvo Alfredo Valdés hablando de generar información precisa para el sector ganadero. Ahí hubo un programa, Cuenta tu ganado y sabrás para qué, una estrategia enfocada en mejorar la sanidad animal. Vamos a escuchar lo que les dijo a Alfredo Valdés Zazueta, subsecretario de Ganadería del Gobierno del Estado, a los ganaderos sinaloitas.
1: ¿Para qué sirve esto? Nos dimos cuenta que 994 productores, ese ganado, nunca se ha analizado. Afortunadamente, aquí en Sinaloa no hemos encontrado tuberculosis, pero hay municipios que tienen tuberculosis. Y si queremos mejorar, queremos rescatar el estatus, hay que decirles a estos productores que se registren para que se les analice el ganado. Con ustedes vamos a rescatar el estatus sanitario, porque ustedes nos van a ayudar a hacer las guías de tránsito del lugar de origen del animal a la primer ventanilla de remo. Si no, no se va a mover ningún animal. Queremos tener mejores precios, pues vamos poniendo ganas todos.
0: En este evento también se contó con la presencia del doctor Rolando Mercado, alcalde del municipio de Sinaloa.
2: Este acto de entrega de reconocimientos a cada uno de ustedes como ganaderos del municipio de Sinaloa es algo muy importante y representativo.
0: Vamos a seguir con más información. Con 40 millones de pesos se beneficiarán 148 planteles en el municipio de Sinaloa gracias al programa La Escuela es Nuestra, y de esto nos habla el delegado de Programas para el Bienestar en el Estado, Ulises Piña.
3: De quien impulsa todos estos programas para el bienestar, quien es nuestra presidenta, la doctora Claudia Sheinbaum. Sin duda que gracias a los esfuerzos que está realizando el gobierno de México, que encabeza la presidenta, pues es que alcanza para estos apoyos. Que ahora, el día de hoy, pues toca entregar las tarjetas del Banco del Bienestar del programa La Escuela es Nuestra. Sin duda, el día de hoy, como ya lo mencionaba la tesorera, ustedes adquieren una gran responsabilidad. Pero la tarjeta y el recurso es del plantel educativo. Es el que se beneficia, y en ese plantel estudian sus hijas y sus hijos. Entonces, tenemos que hacer un excelente trabajo. Recuerden que pues todo es en beneficio de nuestras niñas, niños y jóvenes. Pues con esta inversión lo que se requiere es precisamente dignificar los espacios educativos, ¿no? Les va a llegar este recurso. Ustedes como integrantes del comité ya tienen un plan de trabajo, ya saben en qué van a invertir el recurso.
0: Detalló Ulises Piña los beneficios que van a tener en el municipio de Sinaloa con estos apoyos.
3: Yo quiero decirles que nosotros vamos a estar para acompañarlas y acompañarlos. No los vamos a dejar solo. Queremos que se siga haciendo un extraordinario trabajo aquí en el municipio de Sinaloa con el programa.

0: de la escuela es nuestra. ¿Para qué? Para que le siga llegando. Imagínense, en esta ocasión le llegó aquí al municipio de Sinaloa y tengo que leerles este dato porque es importante. 136 planteles educativos de educación básica y 12 de media superior, con una inversión solamente en el municipio de Sinaloa de más de 40 millones de pesos, que van directamente a beneficiar a los... La verdad que es un gran compromiso que adquieren el día de hoy. Yo los felicito, las felicito, porque sin duda es lo que requiere. Imagínense, antes este dinero ya existía, pero no llegaba a los planteles educativos. Empezó a llegar hasta que nació el programa La Escuela Nuestra, que es que se están dignificando los planteles educativos. ¿Y por qué ha funcionado este programa? Porque el trabajo se realiza en equipo, gobierno y ciudadanía. Los padres y las madres de familia, pues claro que tienen el compromiso de hacer las cosas bien, de mejorar el plantel educativo que donde estudian sus niñas y niños.
1: En información nacional, la presidenta Claudia Sheinbaum confirmó esta mañana en su conferencia mañanera la salida de la sinaloense Tatiana Cloutier del Instituto de Mexicanos del Exterior.
2: Deja el cargo del Instituto de Mexicanos en el Exterior. Hizo un extraordinario trabajo de mucha vinculación, sobre todo con los mexicanos en Estados Unidos, pero no solo, también con mexicanos en otros países del mundo. Y ella quiere ir a trabajar a Nuevo León. Entonces, recuerdan que yo dije, bueno, todo aquel que quiera ir a competir a la elección del 27, pues tiene que dejar sus cargos. Entonces ella renuncia y va a Nuevo León. Y bueno, tiene que seguir el criterio de Morena.
3: ¿Ya le aceptó entonces la renuncia? ¿Ya está fuera del instituto Tatiana Cloutier?
2: Sí, a partir de... creo que el día de ayer.
3: Muchas gracias.
2: Deja el cargo del instituto de...
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5: Muy buenos días, Aide Verduzco. Buenos días, auditorio de Viva la Noticia, que nos sintoniza por el 88.9 y también que nos ve a través de plataformas digitales. En información de espectáculo, pues el día de ayer hubo un gran revuelo en el Zócalo de la Ciudad de México porque BTS y la presidenta Claudia Sheinbaum Pardo anunció que esta agrupación surcoreana volverá a México en el 2027 con una nueva gira de conciertos tras el encuentro que sostuvo con los integrantes de la agrupación en el Palacio Nacional. Y ayer justamente estábamos hablando de las estafas que había en diferentes plataformas digitales, en plataformas falsas que solamente en Ticketmaster pueden encontrar los boletos oficiales y reales para ir a ver esta agrupación surcoreana. Bueno, pues ayer mismo estuvieron platicando con la presidenta de México, la mandataria Claudia Sheinbaum Pardo, y bueno, ella dijo, destacó la sencillez y modestia de los artistas, quienes saludaron cerca de 50 mil seguidores, estamos mirando en pantalla, que congregaron en el centro histórico de la capital. Son unos jóvenes muy tranquilos, muy sencillos, increíble lo que pasó en la mañana. Anunciamos que iban a salir a saludar y calcularon cerca de 50 mil personas, expresó la mandataria. La presidenta recordó que BTS, estamos mirando, ya ven la magnitud de gente que estaba en la... Y solamente porque iban a salir a saludar. Ah, pero era completamente gratis.
6: Pues sí, hasta nosotros pudimos haber ido.
5: Y más si ya los habían estafado en estas cuentas falsas, sí, que están por ahí, pues... estafando a la gente.
6: ¿Cuál es el concierto?
5: Es en el 2027. La presidenta recordó que BTS visitó México hace 8 años cuando aún no alcanzaban la fama mundial que hoy los distingue. Durante la reunión, los integrantes compartieron que el país tiene una energía única que los motiva a regresar. Todo el mundo quiere regresar a México.
6: Sí, es que mira, a pesar de todas las broncas que podamos tener como país,
1: en el exterior nos miran diferente. Y además, somos muy generosos los mexicanos. Somos
5: país libre y soberano.
1: Somos malos, buenos, y la libertad está aquí donde te pare. Somos muy libres, de verdad.
5: Exactamente. Pues regresan en el próximo año 2027. Pero hasta aquí la información. Nos escuchamos en la emisión vespertina de Viva la Noticia, Noticiero de la Gente.
4: 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Todo lo que acontece en el ámbito deportivo lo tenemos con los deportes de Viva la Noticia.
1: La comunidad deportiva de El Burrión ya cuenta con mejores instalaciones gracias a la entrega del nuevo módulo sanitario en el estadio de béisbol Roberto Beito Terrazas López, obra encabezada por la alcaldesa Cecilia Ramírez Montoya, quien reafirmó su compromiso de seguir llevando beneficios a las comunidades mediante el uso responsable de los recursos públicos. Fue una inversión de 997,954 pesos provenientes del predial rústico. Esta importante obra viene a dignificar uno de los espacios deportivos más representativos de esta sindicatura. Así cerramos esta emisión matutina de Viva la Noticia WhatsApp. Les recordamos, a la 1 de la tarde regresamos con más información.

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0: aquí, señora Mirna, se anda desbaratando, ¿eh?
1: ¿Dónde?
0: Mientras va barriendo, va a baile y baile,
1: no,
0: con la canción.
1: Creo, hasta no veo.
0: Pues mira, lo andan viendo a mis propios ojos. Por eso te lo digo y te lo informo.
1: Grábala, esto es el momento con
0: me
1: muy,
0: dan
1: muy,
0: ganas.
1: Muy, muy extraño, un momento, oye, que pasa cada 100 años.
0: Oye, ¿será que por eso dieron el simulacro? Que porque iba a temblar ahora.
1: Yo creo.
0: ¿Será? Bueno.
1: ¿Cómo le fue con el simulacro ayer? Oiga, ¿dónde lo agarró el temblor, hombre? ¿Qué va?
0: ¿Qué, hombre?
1: Carla, se suponía que tú y yo teníamos que salir del edificio.
0: ¿A poco?
1: No, hacer memes con la alerta.
0: ¿A poco?
1: De eso se trataba.
0: Ah, pues es que mira, yo diría que nos deberían de avisar. Que nos deberían de avisar.
1: Y nosotros abajo del mesabanco, pues.
0: Sí, pues, pero es que el problema es que nosotros, pues, no somos básicamente, pues, un estado donde haya sismos. Que no estamos descartados porque ha habido.
1: Sí, me acuerdo.
0: Pero no estamos acostumbrados como una CDMX, que ellos tienen un mes específico donde tiembla más. Pero nosotros no. Aquí lo que nos tiembla es el ojo del estrés, nos tiembla la nariz,
1: el labio.
0: Sentimos que el corazón nos tiembla también. De la taquicardia que nos da el café porque somos godines, pero que nos tiembla el piso de verdad, pues no. Entonces yo opino que Claudia Sheinbaum debería de avisar a los países del norte, como Guasave, como Sinaloa, que nos digan, ¿saben qué? Les vamos a mandar una alerta sísmica. No se agüiten, es por si llega a temblar.
1: Pues yo no supe, la verdad.
0: ¿Yo tampoco?
1: Yo no supe. ¿Para qué le voy a echar mentiras? Ayer que sonó eso, supuse que era y lo dije al aire.
0: Sí,
1: pero... Y ya después me enteré, pues, pero que teníamos que salir de aquí.
0: No sabía yo eso.
1: No sabía.
0: Es que voy a invitar a la Protección Civil a venir a hacernos, pues, un curso, ¿no?
1: Ajá.
0: De qué tenemos que hacer si tiembla, porque no sabemos.
1: Exactamente. Bueno, entonces, si usted... ¿Le suena otra vez esa alarma? No tiene que estarse riendo, ni tomarle captura, ni hacer memes, ni nada. Tiene que salir de su casa donde esté a un punto de reunión.
0: No. Es que ahora sí me da risa. ¿Qué? Que lo digas. Pero yo estaba muy asustada. No sabía de dónde salía el sonido, porque era un sonido que te asusta.
1: Claro.
0: Y dije yo, obviamente es una alarma. ¿Pero de qué? Si yo ya quité todas las alarmas para despertarme, que son hartas alarmas, ¿eh? Pero tú también, yo te miraba la cara.
1: ¿Cuántas alarmas tienes tú, Carla?
0: Ay, mijo, es que yo quisiera decirte el nombre de las alarmas.
1: No, pero déjate, ¿a qué hora, pues?
0: Te las voy a contar rapidísimamente.
1: ¿A cada qué tanto tiempo?
0: Ahí te va. Mis alarmas empiezan desde las 12:58 a.m.

0: ¿Por qué?
1: Luego 1-26-214-220-225-230-340-3310. Yo también me quiero saber por qué.
2: ¿Pero por qué son a las 3 de la mañana?
1: Porque está loco mi teléfono. No, no te creas. Empieza desde las 5:30.
2: 5:30.
1: 5:30 como para ir agarrando valor en el sueño.
2: Ajá, para como irte haciendo la idea de que te tienes que levantar.
1: Sí, como que ya empieza a escucharse en mi sueño. Hay un sonidito que no es música, es la alarma. Entonces ya como para las 6:20 yo ya ando despierta.
2: Ah, mira, pues mi primera alarma es a las 6:20.
1: ¿Sí?
2: Es para irme yo haciendo idea de que me tengo que levantar.
1: ¿A poco?
2: Segunda a 6:30 y ahí más o menos ya quiero abrir el ojo. Y luego 6:40.
1: Y ahí ya abres el ojo.
2: La obligatoria es a las 7:02 de la mañana.
1: No, mi amor.
2: Esa es la alarma obligatoria. Cuando amanezco bien cansado, hasta las 7:10 la puedo posponer, ¿eh? La he pospuesto hasta 7:20, ¿no?
1: ¿A poco?
2: Pero cuando estoy así medio descansado, sí me levanto a las 6:40.
1: ¿A poco?
2: Y ya es cuando me da tiempo de hacer desayuno.
1: Cuando yo me levanto a las 6:40, es un día que voy a venir, mira, como chancla vieja al trabajo sin desayuno.
2: Ah, yo me podré levantar a las 7:30, pero chancla vieja nunca.
1: ¡Ay, chale!
2: ¡Ay, cállate!
1: ¿A qué hora se levanta usted para saber que va a ser un día productivo? ¿Y cuál es la hora en la que se despierta y sabe que va a ser un día de que
2: pero
1: se le va
2: si
1: a hacer
2: yo me levanto a las 7:30, es algo demasiado.
1: Pues mi amor, te quedan 10 minutos para venirte a la chamba.
2: Demasiadísimo y en todo el día no me pongo.
1: Oye, pero tú en 30 minutos haces todo lo que tienes que hacer.
2: ¿En dónde?
1: O sea, cuando te levantas, pues.
2: No, hija, no.
1: No me alcanza el tiempo. ¿Y luego?
2: Tengo que dejar a los niños en la escuela de pasada.
1: Ah, bueno, pues es que no explicas que tienes que ir a dejar a los niños en la escuela. ¿Usted a qué hora se levanta? Cuéntenos por acá, lo leemos a través del 687-871-9593. Pero Rafita, ¿qué te parece si nos vamos pues a un corte comercial y ahorita regresamos con buena música? Porque esto se pone cada vez mejor.
2: Exactamente, ya son las 9:00 a.m. con 20 minutos. No le cambia, aquí suena.
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10: Hoy, mamá. 9:23.

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11: 9:44.
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2: Veo, veo. ¿Qué es lo que ves?
3: Lo bueno es que no te la sabes, ¿eh?
2: No la conocía, perdóname.
3: ¿Qué cosa es?
1: Veo, veo. ¿Qué es lo que ves?
2: ¿Qué ves, Carlita?
3: Una cosita.
2: ¿Qué cosa es?
3: ¿Qué cosa es?
2: Aquí le vamos a complacer por el 88.9. Llámenos al 687-871-9593. Suscríbanos por el que buen WhatsApp, línea telefónica activa y el WhatsApp también, Carlita de Reyes.
3: Ya quedó ahí el número, que usted ya se lo sabe de memoria, hombre. ¿Para qué la juega? Ya se lo sabe de memoria. Mándanos el mensajito para felicitar a los cumpleaños, pero fíjate que hoy yo tengo que felicitar a mucho cumpleañero.
2: A
3: mucho cumpleañero, y vamos a comenzar felicitando a los hijos de un gran quevoniano, que es Daniel Solano.
2: ¡Bravo, bravo, Daniel Solano!
3: Sus hijos están de manteles largos hoy, Evelia y Ever de Jesús Solano Velázquez, que hoy están cumpliendo
2: son cuatitos,
3: 12 añotes. 12 añotes llenos de energía, pues que Dios me los bendiga hoy y siempre. Les mandamos ahí un abrazo y una felicitación, que su vida esté llena de bendiciones, de amor, de abundancia. Y yo sé que el papá les va a llevar un buen regalo, ¿verdad? Va a haber carnita asada, yo creo. Va a ser una buena felicitación de parte de tus amigos de la que buena WhatsApp 88.9. Pero tengo otra felicitación que dar. Y esta felicitación, fíjate que son de esas, pues muy importantes. Hoy está de manteles largos un niño que dijeras tú, mi vecino. No, es como mi hermano, es como mi primito,
2: familia,
3: como
2: pues,
3: mi sobrino. Es de mi familia y hoy está de manteles largos el príncipe Jesús Eduardo Bea Morales, que hoy está cumpliendo 11 añotes. 11 añotes cumpliendo Jesús Eduardo, y yo me acuerdo que cuando nació y verlo crecer, pues ha sido todo una locura bien bonita. Espero que tengas un día fenomenal, Eduardito. Que tu mami te apapache, que tu abuela te apapache, que toda tu familia te apapache. Te mando un abrazote, que tu vida esté llena de salud, de amor, de abundancia, de prosperidad, y que siga siendo ese niño tan lindo y tan de corazón noble, que se preocupa mucho por su mami y por su abuelita, porque están haciendo una buena crianza contigo. Te mando un gran abrazo y una gran felicitación de parte de la que bueno, vos sabes, aquí

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10 de la mañana con 11 minutos. Sigo en sintonía a través de tu estación favorita, la que bueno, WhatsApp 88.9. Aquí saludando a Clarisa, que ya se reportó. Me dice: hola chicos, muy buenos días para todos. Bendecida mañana, hoy jueves para otros. Yo en recuperación. ¿Podrían alegrar la mañana con la canción de Ya no hay virus? Tú le sabes, Clarisa, le sabes. Aquí también se reportó Sergio, que le mandamos un saludote y pide una canción de Karin León y Grupo Codiciado. ¡Claro que sí! ¡Claro que les voy a complacer con su gusto musical! Pero en este momento yo les quiero compartir que hoy es un día pues muy interesante, ¿no? Hoy es el Día Mundial de la Contraseña. Y usted se preguntará: oye, Carlita, ¿cómo es eso? ¿Cómo que es el Día Mundial de la Contraseña? Pues efectivamente, hoy se celebra el Día Mundial de la Contraseña porque se pretende hacer conciencia de que las contraseñas son para tener seguridad, privacidad en nuestra información personal. Y es que Mark Burnett, en el año 2005, ahí es donde él anima a las personas en el libro que él escribió y dice: ¿sabes qué? Es importante tener contraseña para poder tener privacidad en las plataformas digitales, en tu teléfono o en donde lo requiera. Así que hoy, un día muy importante para que no se le haga de emoción al novio o a la novia porque tiene contraseña. Es de la privacidad individual que tenemos como seres humanos, hombre. ¡Qué bárbaro! Pero por supuesto que nos vamos a ir con el tema que me pidió Clarisa, que esperamos que

Tardecita, 2:16 de la tarde, 35 grados en la capital del mundo, donde están las chicas más preciosas, los hombres más trabajadores y los locutores más sexys del mundo, obviamente. Vámonos con un popurrí buenísimo para que vaya despertando, para que vaya tirando el sueñito. Que da el mal del jabalí, ya no es el mal del puerco, es el mal del jabalí porque llega bien salvaje. Vamos con un popurrí del pueblo del Rey Valenzuela, vámonos. 2:16.

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Para bailar la barba, 2:30 de la tarde, 30 minutitos para las 3. Y mi gente que ya está comiendo, que ya está provechito, que le dieron la hora en la comida. Para seguir con todo, para seguir con la jornada, acuérdese cuál es su motivo, su propósito, lo que se quiera comprar. No. A mí, ¿qué me motiva ahorita? Para las vacaciones. Las vacaciones, claro que sí. Venga, nos calamos a la feria, ¿qué dice? Mi amigo José ya pidió su rolita, las complacencias con el Servando ya pidió una rolita. Y pues a ver, ¿qué le digo, mi amigo José? Él pidió malabares. Para que todo WhatsApp se entere que está dolidísimo. Mi amigo José Jauregui, por favor, ya no sufras más. Ella solo hizo malabares con tus sentimientos, con tu corazón. Todo WhatsApp se entera que José Jauregui está dolido, pero no. Aquí estamos, amigo. Arriba, amigo, arriba. Al rato vámonos a disfrutar, a gozar, a seguir disfrutando. Porque amigos y familia hay para rato. Así que si tú quieres andar con mi amigo José Jauregui, chambeador, alto deportista, comunícate conmigo. Arrancamos, seguimos con la buena música. Malabares. Para mi amigo José, un abrazote a Juan Delgado también. Los técnicos más veloces del mundo. 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

0: 2-41.
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1: Son las 3.
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0: se encuentra, comuníquese. Infórmeme al 687-87-195-93. ¿Cómo están, mis quebonianos preciosos? Carlita Evans, Ricardo Chávez, ¿cómo estamos, amigos? Brian Chima, David Bisset, toda la gente de Cubilete, de Guayparime, de todos lados. A casa. Y yo. Amigos míos, yo quiero mandar una rolita y un saludito a todos aquellos que están emprendiendo un nuevo viaje. Un nuevo viaje sin alguna persona, algún noviazgo que acaba de terminar. Me acaba de comentar mi amigo José que se siente dolido, que está triste. Y me acordé de muchas personas que a veces terminan una relación amorosa. O pierden a alguien importante en su vida. Pero no solo hay relaciones, también hay familiares que se nos van en el camino. Cosas normales de la vida. Y cada quien tiene su camino, su anécdota. Esa persona amada que desgraciadamente a veces se nos va. Hay días que duran años. Y ese día, ese primer día después de una despedida, una relación rota de años, de meses, pero intensa, ¿no? Es el más largo de todos. Dicen que lo difícil no es decir adiós, sino sobrevivir a la mañana siguiente. ¿Usted qué opina? ¿Qué opina sobre eso? A veces el adiós o el decir, pues ahí nos vemos, gracias por todo. Y ahí muere, ¿no? Pero la mañana siguiente que te empiezas, que te despiertas pensando en esa persona, duele, duele. Cuando te despiertas y la realidad te golpea antes de abrir los ojos. Para los que están empezando de cero hoy, súbanle volumen, ¿no? La vida no se acaba, es el momento de que te toque aprender a caminar de nuevo, pero por tu propia cuenta. Si hoy te sientes un poco perdido en el calendario, un poco desanimado, esta canción te entiende mejor que nadie. Escuchemos Mi Primer Día Sin Ti. 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
1: Hey, ¿cómo estamos? 3:38 de la tarde de este jueves. Qué buena. Obviamente el 88.9 de Wasabe. La más a gusto. La mejor música, mi gente. Vamos a poner un rolón más. Ya que viene el Día de las Madres. Faltan 3 días, el domingo 10 de mayo. ¿Dónde vamos a llevar a la madre? A la playa, a comer, a consentirle una fiestecita. ¿Qué le va a hacer? Usted aproveche. Hay que ser muy agradecidos a los que tenemos a nuestra madre aquí en la tierra. Y festejarla donde sea que esté, esté aquí o no lo esté. Hay una canción, una composición de nuestro amigo Modesto López. Muy bonita esta canción. Que la quiero compartir con ustedes. La que buena. Una canción muy bonita que nos habla sobre el cómo a veces las flores pueden llegar un poco tarde. Sinceramente no creo que puedan llegar tarde, siempre van a ser bien recibidas por nuestra madre, esté en donde esté. Pero esta canción nos dice que hay que valorar a nuestra madre en vida, siempre que la tengamos, consentirla como se merece. Puede haber ratos malos, ratos buenos, pero siempre, siempre recordarle lo mucho que la queremos. En la composición de Modesto López, vámonos con una rolita que es su composición. Para todas las madres hermosas, aquí suena La Que

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1: Y las 4-1.
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0: que nadie se quede sentado porque será multado y vámonos todos con el baile costeño, pues va.
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2: Arremángale por el 4:16 de la tarde. Mis quebonianos favoritos en este jueves 7 de mayo. ¿Cómo está, mi amigo?

está el invierno. Hasta parece que se cambiaron las estaciones. Ojalá, ojalá. Pero con este calorcito rico, nomás dan ganas de irnos a la playa. Vámonos con una rolita más de Motherfuckers. Este grupo rockteño, rockteño sound, los Motherfuckers, se van a estar este 14 de mayo, una semanita más, para que tengamos nuestro gran evento, la Qué Buena está de aniversario. ¿Y quién quiere ganarse la moto? ¿Quién quiere ganarse la moto? Ya hay varios boletitos listos para llevarse su motito, el gran ganador. Vámonos con los Motherfuckers, esta rolita de tragos de amargo licor. Aquí suena.

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amigos, seguimos sonando con la buena música. Saludito para mi amigo Ricardo desde hasta Los Ángeles del Triunfo, ya se comunicó. Uno de los fieles, uno de los quehuenianos más fieles del mundo, Ricardo Chávez. Estamos de cumpleaños su hija, Carolina Chávez. Carolina Chávez, hija de nuestro quehuaniano de confianza, Ricardo. Le quiere mandar unas felicitaciones enormes a tu hija que está de cumpleaños. Muchas felicidades, Carolina, que la pases increíble, que tengas un cumpleaños lleno de amor. Ojalá que pronto vengas a felicitar a tu padre, a abrazarlo, a tratarlo, a estar en familia, Carolina. Un saludo te manda tu padre de parte del Servando y de la Qué Bueno, obviamente. Le pongamos las mañanitas a nuestra amiga Carolina Chávez de parte de tu padre y de la Qué Buena.

0: le pedimos a Dios.
1: Muchas felicidades, Carolina Chávez, de parte de tu padre que te ama, te ama y te extraña, obviamente. De parte del hermano de todos los colaboradores de la Qué Buena, desde Guasave. Hasta donde estés, Caro. Seguimos orando. De parte de nuestro amigo Ricardo Chávez, vámonos con una rolita que le quiere dedicar. De los Buki, chiquilla bonita, vámonos para su hija con mucho amor. 427. Aquí suena la Qué Buena.

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1: Amigos, un saludito a mi amigo José Jauregui, que sigue chambeando. Un abrazote, ya sintonizando, un descansito. Amigo Juan Delgado también. Ese sueñito que da después de comer, ¿no, Jesús? ¿No, José Jauregui? Unos datos muy interesantes sobre el sueño, que la mayoría no sabía. Crecemos cuando dormimos. Durante la noche la columna vertebral se relaja y se estira, lo que puede hacer que seas un poco más alto por la mañana. Así que puedes medir 1.80 por la mañana, pero al rato, a la noche, ya vas a llegar al 1.60 de nuevo. Hay sueños en blanco y negro también, mi gente, aunque la mayoría soñamos en color. Aproximadamente el 12% de las personas asegura soñar únicamente en blanco y negro. También hay un récord de mantenerse despierto. ¿Usted cuánto ha logrado mantenerse despierto? A esos médicos o personal de la salud que casi no duerme. El tiempo más largo que una persona ha pasado sin dormir voluntariamente, adivine cuánto es. 11 días ha durado, es el récord que una persona tiene sin dormir. Mi gente, mientras dormimos pasan un sinfín de cosas. La ciencia sugiere que en tus sueños solo aparecen rostros que ya has visto en la vida real. Dicen, hay a veces que sueñas con gente que no conoces. Da un poco de miedo, ¿no? Y un Horacio nos va a explicar qué pasa mientras duermes, o qué pasa mientras esa chica duerme, de su lado más sentimental. Un abrazote para mi amigo José Jauregui y Juan Delgado. 4:37 de la tarde, aquí suena La Qué Buena.

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0: Es la que guarda 88.9, mi gente. Yo me despido.
1: ¿Qué?
2: Se enojaron mis amigos cuando les dije esta tragedia.
0: No se me enoje. Yo soy las 5 de la tarde. Ya llegó mi momento de despedirme. Pero lo dejo con la buena música y la gran voz de Elena Jiménez. Ya llegó. Ya está aquí para todos sus quebonearos de confianza.
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0: Claro que sí, amigos. 5 de la tarde, yo me despido. Soy Servando Jara. Orgulloso miembro del STIR ARS Comunicaciones y GPM Radio. Aquí sonó el Servando y aquí sigue sonando la que buena.
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